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1: 21 horas, 11 minutos.

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1: 21 horas, 22 minutos.

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1: 21 horas, 29 minutos.
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1: 21 horas, 39 minutos.

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1: 21 horas, 51 minutos.

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1: 21 horas, 59 minutos.
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1: 22 horas, 12 minutos.

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1: 22 horas, 23 minutos.

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1: 22 horas, 30 minutos.
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0: 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Son las 7 de la mañana, 3 minutos. 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

0: Son las 7 de la mañana, 9 minutos.
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Son las 7 de la mañana, 14 minutos. 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

0: Son las 7 de la mañana, 18 minutos. 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
1: Sube un poquito ahí el micrófono. Le tengo que decir un par de cosas que ella no quiere escuchar.

0: Son las 7 de la mañana, 22 minutos.
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0: 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Son las 7 de la mañana, 28 minutos.
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1: Son las 7 de la mañana, 39 minutos.

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1: Son las 7 de la mañana, 59 minutos.

0: 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Son las 8 de la mañana, 5 minutos. 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

Son las 8 de la mañana, 14 minutos. 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

0: Son las 8 de la mañana, 18 minutos.
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0: Son las 8 de la mañana, 21 minutos.
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Son las 8 de la mañana, 24 minutos. 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

0: 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Son las 8 de la mañana, 29 minutos. 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
1: Son las 8 de la mañana, 33 minutos.
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0: Son las 8 de la mañana, 37 minutos.
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2: ¿Cómo están ustedes? Gusto de saludarles nuevamente en una mañana más de día martes 29 de septiembre del año 2026. 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Saludamos a nuestro amigo Carlos, ¿eh? El amigo de los quesos, que nos escucha todos los días y le encanta escuchar las noticias a esta hora. Buenos días, el tiempo. Temperatura del momento 8 grados, la mínima fue de 6 grados. La máxima para hoy será de 18, hoy no tenemos nada de gotas de agua en el ambiente. Para mañana 30 de septiembre sí tenemos lluvia, con tarde de las 8 de la mañana y hasta las 8 de la tarde. Lluvia débil, pero lluvia. Para el jueves 1 de octubre, durante la tarde, después de las 5 de la tarde, lluvia débil nuevamente. Viernes 2 de octubre, lluvia débil durante todo el día. Para el día sábado 3 de octubre, lluvia débil durante todo el día, de débil a moderada. Eso significa con más intensidad. Es el pronóstico del tiempo. Revisamos el indicadores económicos. La UF, 41.049 pesos. El dólar, 970 pesos. La unidad tributaria mensual, 71.721 pesos. 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Trabajadores de la salud primaria municipal inician paro nacional de 2 días. La Confederación Nacional de Funcionarios de la Salud Municipalizada, CONFUSAM, convocó un paro nacional de 2 días programado para hoy martes 29 y miércoles 30 de septiembre. Desde el gremio explicaron que la medida de presión responde a un mayor financiamiento para la salud pública municipal y el resguardo de la continuidad de las atenciones que reciben las comunidades en todo el país. Todo esto apunta a incidir en la discusión del presupuesto 2027 para el sector público, a fin de garantizar un aumento en el per cápita basal por usuario inscrito en la salud primaria. Desde el gremio, desde la CONFUSAM, sostiene que los recursos actuales son insuficientes para sostener el funcionamiento operativo de los centros de salud, la compra de medicamentos e insumos básicos y el cumplimiento de las prestaciones garantizadas. La CONFUSAM confirmó que se mantendrán turnos éticos para atender emergencias de salud, entrega de medicamentos críticos y distribución de alimentos a la población prioritaria. Paro nacional, entonces, hoy y mañana, de la Confederación de Trabajadores de la Salud Municipalizada. 8 de la mañana con 42 minutos, 8 de la mañana con 42. cuarta alza de combustible para esta semana. El diésel se reajustaría entre 100 y 120 pesos. A contar de este jueves, nueva alza de combustibles. Según los expertos, esto será confirmado por ENAP mañana miércoles y se activará el jueves 1 de octubre. Expertos señalan que en cuanto a las bencinas, el reajuste será de 30 a 35 pesos por litro. Y respecto al diésel, el incremento podría variar entre 100 o 120 pesos por litro. Ocurre que además de la crisis geopolítica generada por el conflicto bélico entre Estados Unidos, Irán e Israel, se suma el anuncio extraoficial desde el gobierno de Donald Trump en cuanto a reducir las exportaciones de diésel refinado al mercado mundial. Y ocurre que Chile importa un 60% del diésel refinado del consumo interno. Sergio Pérez, presidente de la Confederación Nacional del Transporte de Carga, explicó que las bases decidirán posibles movilizaciones dependiendo de las respuestas del gobierno. Juan Araya, presidente de la Confederación Nacional de Dueños de Camiones, subrayó que hay gente de nuestro gremio que está desesperada y no puede trabajar por las continuas alzas del combustible. 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Nos llegó una invitación por acá, María Eugenia Mardones Casas Cordero, directora de la Escuela de Lenguaje Palabra de Cristal de Longaví, tiene el agrado de invitarle a usted a participar de nuestra caminata medioambiental, actividad que realizaremos en conmemoración del Día Mundial del Medio Ambiente. Para nuestra comunidad educativa será un honor contar con su presencia y que nos acompañe en esta significativa actividad, la cual comenzará en el terminal de Longaví el día viernes 2 de octubre a las 3:30 de la tarde. Saluda atentamente María Eugenia Mardones, Escuela de Lenguaje, Palabras de Cristal. Muchas gracias por la invitación. Haremos todo lo posible por estar presente en esa caminata ecológica. 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Y nuestras visitas en el campo. Gobierno del Maule llevó la identidad regional a una de las principales vitrinas internacionales del turismo. Los hoyos en las calles parece no tener fin. Más noticias. A la justicia, imputado que asesinó a víctima y luego enterró su cadáver. Según informó el fiscal Carlos Yáñez, los hechos se registraron. Lo vamos a ver de inmediato.

Los hechos se registraron el domingo 20 de septiembre del presente año, alrededor de las 13 horas, al interior de una bodega ubicada en calle Antonio Varas de la comuna de Cauquenes. Así se identificó al imputado, con quien Norambuena Salgado había realizado algunos negocios días antes, cuyas declaraciones al inicio no fueron convincentes. Tras una discusión por dinero, el imputado de sexo masculino de 23 años, utilizando elementos contundentes, golpeó a la víctima en múltiples ocasiones en el rostro y cráneo, provocándole la muerte por un traumatismo cráneo encefálico grave. Luego, más tarde, el imputado trasladó el cuerpo de la víctima hasta Tregualemu, utilizando para ello una camioneta, lugar en donde procedió a enterrar el cadáver de la víctima en una playa del sector. El detenido fue formalizado por los delitos de homicidio calificado e inhumación ilegal, tras lo cual el juzgado de garantía de Cauquenes decretó la medida cautelar de prisión preventiva por ser un peligro para la sociedad. Más noticias, las noticias del Maule. 8 de la mañana con 48 minutos. A la cárcel, primer detenido por asalto a víctima y baleo a guardia de seguridad en Talca. Traficante detenido con cargamento de drogas y automóvil con encargo por robo. CIA de Carabinero confirmó 2 fallecidos tras accidente en ruta costera del Maule Sur. Los hechos se registraron el 25 de septiembre en el kilómetro 13 de la ruta costera M50 que conecta la comuna de Cauquenes, Chanco y Peyúgue. En el lugar colisionaron de manera frontal 2 vehículos que transitaban en sentido opuesto. De esto resultaron 2 personas fallecidas y una tercera con lesiones de gravedad.

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Plan Chile despega, gobierno anunció inversión pública por 1,3 billones para generar 100.000 empleos. Gobernador a Pedro Álvarez Salamanca. Lidera respaldo para evitar eventual rebaja del presupuesto regional 2027. Un amplio encuentro con autoridades de la región del Maule. Encabezó el gobernador Pedro Pablo Álvarez Salamanca para abordar la propuesta presupuestaria que actualmente analiza el Ministerio de Hacienda para los gobiernos regionales de cara al año 2027. La instancia reunió a senadores, diputados, alcaldes y consejeros regionales, quienes plantearon su preocupación por los efectos de una disminución de recursos podría generar en la inversión pública y en iniciativas de áreas como infraestructura, agua potable. Pavimentación, deporte, cultura y desarrollo social. Durante la reunión, las autoridades acordaron mantener un trabajo coordinado durante la discusión presupuestaria. Más noticias, las noticias del Maule. Maule refuerza prevención de incendios forestales con programa de empleo que contempla 134 cupos. Confirman más de 161 mil millones de pesos para soluciones habitacionales en la región del Maule. Más de 35 mil hogares de la región aún no han utilizado su cupón del gas. Más noticias. Nani, buenos días, buenos días, buenos días, buenos días. Saludamos también a Carlitos Gumo, buenos días. A Maribel Castillo, a Miguel Ángel Díaz, Inés Romero, buenos días. A Juan Calderón, buenos días. Advierten posibles daños en cultivos agrícolas por lluvias primaverales en el Maule. Alza de temperatura y lluvias, un peligro para el campo. Emotivo homenaje al ex alcalde Juan Carlos Muñoz marcó el Tedeum evangélico realizado en Cauquenes. Operativo cívico-militar acercó servicios municipales y del ejército a la localidad de Quella. Cauquenes conmemoró a la Virgen de la Merced con solemne celebración en la parroquia San Pedro de Cauquenes. Más noticias. Ocho de la mañana con 53 minutos. Paro de salud, 29 y 30 de septiembre. Tras muerte de su perro, hombre atacó la veterinaria municipal de Talca. Un hombre atacó a la veterinaria municipal de Talca tras llevar un perro agonizante que lamentablemente murió. Según testigos, el animal habría llegado en condiciones tan complejas que impedían salvarlo. Tras su fallecimiento, el hombre lanzó objetos contundentes causando daño y poniendo en riesgo a trabajadores, usuarios y mascotas de esta veterinaria municipal.

Después de la muerte del perro, el hombre habría reaccionado violentamente y comenzando a lanzar objetos contundentes contra la dependencia. Mientras en el establecimiento permanecían funcionarios y personas que habían acudido con sus mascotas por otro tipo de problemas. De acuerdo con los testimonios, el hombre habría enfurecido al fallecer el perro y su reacción habría derivado en daños materiales al recinto. La organización advirtió que el episodio habría puesto en riesgo a todo el personal que trabaja en el lugar y a las mismas personas que estaban siendo atendidas en ese momento. Lo mató en Cauquenes y lo enterró en una playa de Peyúgue. Imputado queda en prisión preventiva. Colisión en Alameda con 5 Oriente movilizó equipo de rescate y restringió el tránsito en Talca. Balacera dejó un hombre de 36 años muerto y otra persona herida en Talca Norte. Empresa china reclama 57 millones de dólares al MOP por sobrecostos en 3 hospitales del Maule. La Universidad de Talca y autoridades abordan seguridad en Campus Linares. Más noticias. Cabo del Ejército es trasladado a Santiago tras grave golpiza de su oficial en destacamento Yungay. Ocho de la mañana con 57 minutos. 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La comunidad educativa del Liceo Bicentenario de Longaví, Arturo Alessandri Palma, realizó una emotiva ceremonia de asunción del nuevo director titular del establecimiento, el profesor José Manuel Herrera Beas. Durante el último periodo, la conducción del establecimiento estuvo a cargo del profesor Marcial Ávila, quien ejerció como director subrogante, encabezando un valioso trabajo de transición en esta importante comunidad escolar longaviana. Más noticias. Una importante reunión a nivel comunal se desarrolló con la acción de CONAF para coordinar acciones y analizar la utilización de espacios municipales destinados a apoyar la respuesta frente a posibles emergencias. Longaví despide con profundo pesar a Olivia Castillo, emblemática cantora y cultora de nuestro folclore. Olivia Castillo, destacada y reconocida cantora de Loma de Vázquez e integrante del recordado dúo Las Hermanas Castillo, cuya trayectoria estuvo profundamente ligada al canto campesino y a la preservación de nuestras tradiciones. A través de tonadas, cuecas y expresiones del canto popular, Olivia y su hermana contribuyeron a mantener viva la identidad musical de nuestros campos maulinos, llevando además su música más allá de nuestras fronteras. Más noticias. Una verdadera fiesta de nuestras tradiciones se vivió en Loma de Vázquez en un hermoso desfile organizado por la Escuela Sofía Vázquez Rebolledo junto a la Junta de Vecinos, Los Canelos, Los Laureles y Lomas de Vázquez.
además de distintas agrupaciones culturales y sociales del sector. La jornada contó con la participación de bomberos, escuela de folclore entre escuelas y tradiciones, Club Deportivo Paidahue y la agrupación de perros El Mirador de Loma de Vázquez, grupo de guasos que mantienen vivas nuestras costumbres, Club de Guasos Longaví, Esperanza Plan y Flor del Llano, entre otras organizaciones. Más noticias. Las noticias del Maule. 9 ya de la mañana. Ya son las 9 de la mañana.

0: A través de un emotivo responso religioso, carabinero de la prefectura de Linares rindió homenaje al nuevo mártir de la institución, el cabo segundo Christopher Aguilera Fernández. En Linares se contó con la presencia de autoridades lideradas por el delegado presidencial Cristian González Monsalve. En la ceremonia se destacó la vocación de servicio, entrega y compromiso con la seguridad del país del cabo segundo Christopher Aguilera Fernández. En las unidades policiales se encuentran habilitados los libros de condolencias con el propósito que quienes quieran dejar plasmados sus mensajes de apoyo puedan acercarse y hacerlo. El prefecto de Linares, coronel Fernando Oces, agradeció las condolencias y el cariño de la comunidad hacia la institución. Reportan granizadas al interior de la localidad de Embalse Ancoa, en la precordillera. Lluvia torrencial afecta a la zona en un instante el día de ayer y tormenta eléctrica en Linares y Villa Alegre. Torrencial lluvia ayer durante la tarde también por sectores también que vimos cómo el agua caía y caía. Hasta aquí las noticias, gracias por informarse con nosotros. Gracias por estar ahí. Hasta aquí las noticias el día de hoy.
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3: 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Son las 9:03 a.m. 3 minutos.
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0: Ay. Ay. Ay. ¿Cómo me duele? Decía la Selena. Ay, ¿cómo me duele? ¿Cómo están ustedes? Good morning. Shabbat Shalom. Shalom no, el otro es sábado. Shalom, Javerín. Pim, pim, pim. Buongiorno por la matina. ¿Dónde están los que saludan? Buenos días. Buenos días, buenos días, buenos días, buenos días, buenos días, buenos días. ¿Dónde están? A ver. ¿Quién va a ser el primero, aparte de Nani, que ya nos saluda siempre temprano? Chan, chan, chan, pam, pam, pam.
1: Buenos días, don Fernando.
0: Buenos días. Buenos días, Nani, Nani, Nani, Nani, Nani.
2: Sí, buenos días, que tenga una linda mañana. FM más la regalona del Maule Sur.
0: Eso.
2: Don Fernando, quisiera que me hiciera un saludo hoy día a mí, que estoy de cumpleaños.
0: Está de Muchas cumpleaños, gracias. Patricia Layo.

0: ay, no le dio una mejor. Pero harto año. No, si no son tantos, colega, no sea así, hombre. Pero ya tiene bastante experiencia ya. Saludos, amiga Patricia Lyon. Disfrute su día. Que la regaloneen sus hijos con llamadas, con regalitos. Nosotros ya le regalamos el saludo matinal.
1: Buenos días, don Fernando.
0: Good morning.
1: Espero que haya amanecido bien. Yo aquí, gracias a Dios, tomando desayuno.
0: Eso.
1: Con huevito de gallina feliz.
0: Eso.
1: Que tenga un lindo día junto a todos sus compañeros de trabajo.
0: Muchas gracias, igualmente. Buen desayuno. Oye, no hay nada más rico que tomar desayuno escuchando buena música y buena radio, ¿eh? En vez de estar viendo la tele ahí con tanta tragedia, oiga, todos los días, como la tele vende morbo y vende pura maldad. ¿Cómo no va a haber un programa que se llame Buenas Noticias? ¿Cómo no van a haber buenas noticias, digo yo, en este país? Pero del 100% de las noticias, el 80, el 90% es pura desgracia. Por eso yo, lo personal, evito. Yo las noticias tengo que verlas igual, porque tengo que permanecer informado, pero me gusta verlas en la mañana. A más tardar hasta el mediodía para poder absorberlas y eliminarlas. En la noche no me gusta ver noticias, sobre todo cuando dan el 133 en la noche. ¿Qué ve el 133? Delincuencia, delincuencia, atrapado, delincuencia. Al final, cuando uno se va a dormir, no duerme, no descansa. En cambio, si usted a lo mejor ve alguna cosa espiritual, bonita, escucha alguna alabanza, yo creo que el corazón se va con mayor paz y tranquilidad a dormir, ¿eh? Cierto que es una buena terapia escuchar cosas bonitas, escuchar una alabanza cristiana, no importa de la religión que usted sea, sea católico, evangélico, testigo, mormón, lo que sea, y usted escucha un par de alabanzas de esas relajantes, un piano que es melodioso, le da un sueño más reparador que acostarse con la cabeza llena de pájaros, de muertes, violaciones, desastres, alza y cuánta cosa. Que hay que estar enterado, pero no absorba en la noche, cuando ya tiene que ir a descansar, este tipo de información.
1: Tiene toda la razón, don Fernando. Uno prende la tele, es cualquier canal que uno sintonice, son puras malas noticias, que a uno le baje el ánimo. Así claro, que prefiero levantarme y poner la radio. Tiene que escucharlo a usted.
0: Eso.
1: Y así voy, otro ratito voy a mi trabajo y después llego a fanar a mi casa.
0: Igual,
1: y a don Fernando, que tenga un lindo día.
0: Claro, gracias igual. Igual estamos informando sobre lo que ocurre en nuestro país, en nuestra región, en la comuna, en la provincia, pero dándole las pinceladas. Usted verá si lo toma después, dice, me interesó esta información, la voy a buscar y voy a darle todo el texto completo. Apareció mi amigo Víctor Campos, miércoles. ¿Qué le había pasado? Del día 1, la última vez que nos habló, y ya estamos a 20, o sea, no veía que se fue a tomar. No veía que la viene cortando. Porque lo que es Mauricio también desapareció, ¿eh? Creo que anda buscando los 4 pelos que le quedan. Se despeinó con los vientos de septiembre.
2: Amén, hermano Fernando.
0: Así
2: muy
0: sea.
2: Buenos días.
0: Buenos días.
2: Oiga, usted tiene toda la razón en eso. Jamás habla un hombre igual. Oiga, un temita para escuchar. Mi amigo Sebastián, de Franco de Vita, por favor.
0: Ya, lo vamos a buscar. Mi amigo Sebastián. Mi amigo Sebastián. De Franco de Vita. Nueve de la mañana con 21 minutos. 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

Mi amigo Sebastián, tremendo tema dedicado para la tercera edad. Un hombre que de clase media, que luchó toda una vida, nunca tuvo mucho tiempo para cultivar su ingenio. Se le nota en la mirada, cansada, apoyado en el bastón. Que te hable y te da cuenta de tiempo aquellos llenos de polvo y soledad. Casado y enviudado. Un solo hijo que jamás volvió. Tal vez se lo tragó la tierra, dice parte de la canción. Y espera cada quincena que el Estado le pase una miseria. Mi amigo Sebastián, que ya no lo veo pasar. Tal vez se fue a otro lugar, ¿eh? Ojalá que encuentre paz. Oye, el tema, el tremendo temazo, ¿eh? Que pueden descargar la letra. Es un tema bastante emotivo. Y se me cayeron las lágrimas a mí al estar leyendo, más que escuchar la canción, al leer este texto de estas palabras de que alguien habla de su amigo Sebastián.

0: Buenos días, don Mabri.
1: Buenos días, señores. Buenos días.
0: Buenos días.
1: Oiga, don Fernando, el Víctor Campos pidió esa canción porque es al único que le puede llamar amigo. No tiene amigo, ve que la señora no lo deja.
0: Ah, de verdad, oiga. Está privado de amigos. Es que con el amigo que tiene, oiga. El único amigo de usted creo que lo lleva por mal camino. Es mala influencia para Víctor, creo. Si lo dice la señora, por algo será, porque la señora tiene un sexto sentido funcional que saben cuando el peligro está presente. ¿Qué nos dice Raquelita? Buenos días, Raquelita.
2: Buenos días. Qué gusto escucharlo. Un día más. ¿Podría ser un temita de Ana Gabriel, por favor, a su elección?
0: Ya.
2: Gracias.
0: Vamos a buscarle por ahí a Ana Gabriel.
3: Don Fernando, ¿no será el Sebastián Bielma?
0: No sé. Que también tiene su año ya Sebastián Bielma, la voz de Talca Longaví. En el festival, Longaví canta con la animación de Luis Sebastián Bielma. Hola, ¿qué tal? Amigos, ¿cómo están ustedes? Se le cayó el carnés. Pelucón, pelucón, el que no va él. No era así, fuera Mari. El que no salta, el que no salta, el que no salta es un montón. Así era más o menos, ¿no? Pare chofer. Y ahí estaba parte de la Lucho Bielma. Grande, uno de los grandes comunicadores de la región. Saludos para Ricardo ahí, que nos hace también este recuerdo de Luis Sebastián. El tiempo y algo más.

Para hoy, 29 de septiembre, no hay lluvia. Para el 30 de septiembre, mañana, lluvia. Desde las 8 de la mañana y hasta las 8 de la tarde. Van a caer durante el día 11 milímetros. Para el jueves, lluvia débil. Desde las 5 de la tarde en adelante. Viernes 2 de octubre, lluvia durante todo el día. Sábado 3 de octubre, este sábado, lluvia todo el día. 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

0: Don Fernández, la mala noticia para el jueves otra vez. ¿Qué pasa con los combustibles? Siguen subiendo. Es insostenible este tema del combustible.
1: Así es.
0: Ahí me comunicaban unos bomberos que trabajan en una bencinera que el petróleo 150 pesos aproximado, ya es mucho ya.
1: Es mucho, y la bencina tradicional en hasta 35 pesos. Ya anuncian paro a posibles movilizaciones los camioneros de Chile. Sí, lo estábamos recién revisando la noticia, amigos, este tema de la del cuarto aumento consecutivo. 42 pesos la bencina y 110 pesos en el diésel. Mañana ya se sabe cuánto. De que sube, sube. Estamos mal, estamos mal. Así no funciona la cosa. ¿Qué nos dice Jimena?
2: Buen día, de Ana Gabriel, con el cigarrillo.
1: Muy lento.
2: Gracias.
1: Muy lento. Escuchamos a Ana Gabriel. Tú lo decidiste, que un poquito más rápido que el cigarrillo. Pero anda por ahí la pelea de perros, no hay. 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Conduce el Charrito Salvo.
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1: Tenemos un problema con la canción. A ver, de nuevo, colega, porque hay un pequeño problemilla ahí. Póngamela del principio, por favor. Gracias.

Parece que la canción está Malena canta el tango. Está Malena canta el tango. Ya no, no hay caso con la canción. Vamos a ver esta, la misma, pero en otra versión. Usted me avisa, ¿eh? Dale. Dale, dale, dale.

0: 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Son las 9 de la mañana, 39 minutos.
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0: Ya son las 9 de la mañana con 48 minutos. ¿Cómo avanza la hora tan rápido, ¿eh? Increíblemente.
1: Buen tema, don Fernando. Buenísimo. Buenísimo. Para cortarse las venas. Pero no me las pienso cortar.
0: No. Menos en septiembre, güey. Ni con el pensamiento.

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1: Buenos días, don Fernando.
0: Buenos días.
1: ¿Cómo está?
0: Bien,
1: yo aquí,
0: usted.
1: Bien, bien.
0: Parece que la mordieron los perritos.
1: ¿Cómo está? Yo aquí, bien, bien.
0: Hasta que la mordió el perrito.
2: Hola, buenos días, Fernando. Gustavo saludarle. Sí, pues buen tema.
0: Buen tema.
2: Muy buen tema.
0: Bueno, nada que decir.
2: Un saludo en especial a todos los Miguel. Mi día están dando masticado.
0: Ah, sí, Miguel y Gabriel.
2: Lo conozco varios acá, pero no solamente de nombre, ¿no?
0: Los Migueles. Ana Vázquez, solo audio, no puedo leer. No sé qué es lo que me está escribiendo Anita Vázquez. Tiene que ser solo audios.

0: 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Son las 9 de la mañana, 58 minutos.
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pam, para, para, pam, pam, pam. Ahí estaba la Paulina Rubio, la chica dorada. Ahí tiene baño, que llora, chica, anda por ahí conmigo, ¿eh? Yo pensaba que era más joven cuando yo era... A ver, explícame. Cuando yo tenía como 50 años, pensaba que ella era más joven, unos 35. Y parece que no. Parece que tiene también los años compilados. Paulina Rubio. Actualmente tiene 55 años, ¿eh? Tenemos 4 años de diferencia nomás con la mexicana. Yo pensaba que era unos 20 años menor. 55 años la Paulina Rubio, ¿se da cuenta usted o no? ¿Se ha percatado de eso usted o no? ¿Cómo nos vamos poniendo? ¡Nos vamos poniendo viejos! Camioneros exigen cambio al MEPCO y dan 48 horas al gobierno por sostenida alza de combustible. Entre las principales demandas, los transportistas exigen modificar el MEPCO, restablecer la banda de precios de referencia y eliminar una distorsión impositiva que agregaría cerca de 100 pesos por litro. En paralelo, solicitan implementar un sistema que permita traspasar las variaciones del diésel de forma automática a los contratos de transporte.

0: La Fiscalía ofreció una pena de 5 años y un día de cárcel efectiva para Roberto Ruiz, dueño del centro médico Nova Quimen, mediante un procedimiento abreviado que evitó un juicio oral que podría significar una condena de hasta 16 años. El caso investiga cerca de 1.500 ecografías que habrían resultado falsas y servicios contratados por distintos municipios del Biobío. Durante la audiencia ante el juzgado de garantía de Concepción, Ruiz declaró y pidió disculpas por lo que calificó como conductas inadecuadas, atribuyéndola a tercero. La fiscalía condicionó el procedimiento abreviado. Exámenes falsos. Oiga, todo el mundo, no todos, pero una gran mayoría de las personas siempre tan truchos. Todos tenemos algo de truchería, ¿cierto? Pero es que hay unos que a nivel de escala, uno, a veces se deja vuelto el pan cuando dice, ¿cuánto gastó en el pan? 2.300, dice uno. Se quedó con 300 pesos por un chicle. Pero hay gente que se va con toma todo. Se van con el pan completo. ¿Quién no se recortó billetito cuando lo mandaban a comprar para comprarse una caluguita, un chiclecito, un chupichup? Un heladito de los más baratos, de esos de 100. ¿Habrán de 100 pesos? No creo. Pero en mis tiempos había. El helado más barato. Se dejaba uno una colita, igual la mamá sabía, pues sabía. Y le pasaba justo para el paño y uno llegaba con la boca roja. ¿A dónde sacó plata para comprarse el jugo? Yo no pasaba piola. Maldades. De ahí empieza la deshonestidad del ser humano. Pero irse con toma todo, yo encuentro que la cuestión no tiene nada que ver. Oye, ayer quedó la escoba en la nueva telenovela Prohibida Obsesión. Oye, todavía no me conozco los nombres del personaje, pero ayer quedé pasmado. Quedé, pero hecho un nudo de nervios. El hombre, el arquitecto de la tremenda empresa transnacional que está a punto de cumplir los 50 años ya, cuando le viene el bajón del tiquitiquití. Felizmente casado con una señora amorosita, querendona, con hijos ya grandes, va a un bar con su hermano y otro fulano, un amigo parece, y ahí aparece la rubia de 26 años, la cual comienza a mirarlo inquietantemente a los ojos desde lejos. Y luego se le mete entre los ojos. ¿Cómo se llama? Lo sedujo tanto, sedujo. Aplicó todas las artes de la seducción. Y en la camioneta gigante que tiene el arquitecto, le hizo ver el cielo, la estrella, la bandera y toda la cuestión. Y el hombre después, cuando llegó a la casa, no hallaba qué hacer. Se sentía culpable, sucio, inmundo, casi un ángel del demonio. Y la mujer que lo estaba esperando, su mujer, le dijo: vení para acá, mi guachito cuncunín. Y guachito cuncunín, nanina. Porque la rubia de 26 lo hizo zumbar, pues. El hombre se sentía culpable, se le venían todas las imágenes encima ahí de la situación vivida hacía unos momentos antes, un par de horas antes ahí, en la camioneta. Ay, al otro día anda viendo a la rubia La anda viendo como flashazo, así igual que imágenes visuales. Y el matrimonio se le va a la conchonchina. La mujer, una verdadera obsesiva.
1: Va a estar buena.
0: ¿Le pasó a usted eso también o no? Ya, si no la ha visto, tiene que verla hoy día. Hoy día, repetición de la telenovela, oiga.
2: Recortaba plata y me dijeron que no me daban la boleta. ¿Ya? Y me recortaba para comprarme las marcochas de miel. Eran ricas, ¿se acuerda usted de las marcochas de miel?
0: Yo los paragüitas me acuerdo, serán los mismos, ¿no? ¿Cuál es la frase de la rubia, oiga? Dígalo en audio porque no puedo leer. Dígalo en audio, Alejandra. ¿Cuál es la frase de la rubia? Ayúdeme quienes vieron la novela anoche.
2: Lo mismo, don Feña.
0: Ah, lo mismo. Lo mismo. Ya. Los paragüitas, yo lo hacía, zumbar los paragüitas. Me quedan enredados los dientes los paragüitas. Vamos, Alejandra González. Dígalo usted, no lo digo yo.
3: Muy buena la novela, la estuve viendo. Que de plop.
0: ¿Yo plop? ¿También?
3: Terminó el capítulo.
0: Oh, oiga, sí. ¿Se imagina, Ganche? A punto de cumplir los 50 años en un matrimonio parejito, bonito. Y llega la rubia y le deja la Tercera Guerra Mundial. Y ahora le sirvió hasta cafecito a la señora. Ella. Le dijo, no, la casa invita, bella dama. Oh, oh, oh.
3: No me mueve hasta la conciencia, pues.
0: Claro. Hasta la conciencia se le remueve al hombre. No haya que hacer si anda peor que el... Anda peor que el Jamie en la otra novela. Que amaneció acostado con un hombre después de la fiesta con un... ¿Cómo le llaman? Le llaman un caballo. Oye, el pobre Jamie anda bien asustado también. Anda más asustado que dueño de negocio cuando llegue impuesto interno. Tenemos que hablar. Libro.
3: Bueno, para ver novela parece,
0: la sale de memoria. Es que ahora
3: anda más asustado que el locutor de radio.
0: Sí. Ay, más asustado. Yo tranquilo el perro, nomás gancho. Oiga, yo a esa hora veo las telenovelas porque esa hora ya estoy desocupado. Ya he cumplido todos mis deberes y la novela empieza a las 20 para las 10 de la noche, así que. Ya tengo hora de relajo, así que ahora hasta las 11:30 va a dormir. Para dormir de un suácate. Nueva comentarista de telenovelas. Adelante, nuestra comentarista, panelista número 4.
4: Hola, don Fernando. ¿Cómo está usted? Bien, tanto pues. Tiempo no voy a llamarlo porque puta que estoy. Está complicado, Fernando.
0: Puta, no.
4: El 18 lo pasé mal, pésimo de malo.
0: Ya.
4: No pude tomar, no pude comer, puras agua. Me pasan tantas cosas, don Fernando, que ya yo creo que ya me queda poco, aquí en la tierra, oiga. ¿Y usted cómo ha estado?
0: Bien, pues.
4: Gusto saludarlo, saludar todas sus audiencias por ahí. Salud para Santa Rita, para todo.
0: Ya nomás.
4: ¿Ya?
0: Ya.
4: Y eso, pues, don Fernando, saludándolo aquí tempranito.
0: Eso, muy bien.
4: Por eso no he llamado.
0: Eso.
4: Ya nomás mando una canción para ir a la mañana un poco.
0: Ya nomás. Yo
4: siempre tomando una lechecita.
0: Eso. Oye, ¿sabe cuál es el remedio? Saque el carné, eche la agüita caliente y se toma una agüita carné. Oiga, cuando uno le llega a los años, anda, le duele una cosa y le duele otra. Si no, es pato, es pata, oiga, pero algo tiene que ser.
3: Buena terapia, pues, don Peña.
0: Buena. Ya son las 10 de la mañana con 22 minutos. 10 de la mañana con 22 minutos. Saludos para Patricia Alejandra, que está en sintonía de la radio hasta ahora. Estará en sintonía, aquí la voy a pillar, ¿eh? O estará viendo tele. Patricia Alejandra está viendo tele, escuchando la radio. ¿Eh? Aquí vamos a cachar.
3: Yeah. Sí, pues cuando las cosas llegan de una. Llegan nomás, pues, y no se lo espera.
0: No.
3: ¿Cómo andar enfermo?
0: ¿Cómo
3: achacado?
0: Achacado.
3: Los años, pues, no pasan en vano.
0: No pasan.
3: Qué concheto, don Peña. Le gusta el cabucheo, ¿eh?
0: Cagüín. No, no está escuchando la radio, ¿eh? Ya. Hay que los efectos especiales que se manda, colega usted, ¿eh? Es maravilloso.
3: Me imagino si usted fuera mujer, ¿eh?
0: ¿Cómo
3: ya? Lloverían los novios.
0: No, y si sido mujer habría tenido 10 hijos ya. Habrían dado con ellos todo al hombro. Yo habría sido una loca. No, una loca sin control. ¿Qué quiere que le diga? Si uno tiene que ser honesto. ¿Y usted cómo habría sido si hubiera sido mujer?
3: A ver, Pobre, una loba.
0: Una loba.
3: Si era al lado suyo no es nada.
0: No, habría sido yo el Shakiro de Longueuil. El Shakiro. Llamo a Alejandra González. ¿Cuál es la frase?
2: ¿Quién es ese caballero que habla como Barnabas Collins, don Fernando?
0: ¿Cómo Barnabas Collins? El hombre tiene la voz profunda. Ex locutor de radio famosa en... Y preséntese, amigo, por favor, ya. Porque... que habla como Barnabas, que habla de la ultratumba, dice usted, no, si el hombre es famoso locutor ya de antaño de las radios Amplitude Mi Hansbro.
3: Me jodió la señora. Sí. Uy, bueno, no importa.
0: No importa.
3: Entre tumbas. Como Barnabás, Coli.
0: Barnabás.
3: Buenos días, señora. Buenos días, caballero.
0: En tierra al diente, igual que Barnabás, Coli. Así que usted creo que el que pone los colmillos en el cuello. No, lo dije yo, ¿eh? No lo dije yo, lo dijo la amiga.
2: Cuando le dijo, no creas que esto lo hago siempre, y él le dijo, yo tampoco, santa al lado, le dijimos nosotros.
0: Ella sí lo hacía siempre, pero él no, porque él está asustado, porque ella lo llevó a él, lo trabajó. Imagínense cómo era vivaracha la mujer. Mira, imagínese la voz, si las mujeres son muy diablas, hija. Le dijo, uy, qué despistada soy. ¿Sabes qué? No encuentro mi teléfono por ninguna parte. Oh, mi teléfono, ¿dónde está? Oh, ¿me puedes marcar, por favor? Y él, saco de pernil, le marcó el teléfono, que le dio el número, chiqui. ¡Oh, qué despistada soy! Estaba aquí mismo al lado mío. Y con eso, ¿qué es lo que hizo? Tenía el número de teléfono del hombrón. Y después le dijo, ¿me puedes llevar? Pero el hombre está asustado, si él no lo había hecho nunca. ¡Qué hombre! Hombre, el hombre siempre es manipulado por la mujer. Mire, si la mujer no le hace eso, mire, téngalo claro. Si la mujer no le hace eso, la novela nos habría llamado Obsesión Fatal. Porque él se habría ido para la casa, luego haber estado con su hermano y su amigo ahí, se había tomado sus copetitos y se va para la casa tranquilamente a hacerle cariñito a su señora. Pero como la mujer, la que está ahí del primer momento en el paraíso, Adán y Eva, ella se le metió por los ojos. Después, usted sabe todo lo que pasó. Y quedó la pata nomás.
2: Ay, ya, el pobre víctima ahora, vos. Y se nota que son machistas.
0: No, pero si es verdad, pues, amiga Alejandra, ¿qué cree que le diga? Fue él el que la insistió, que la buscó, que la trató de llevar a un departamento. Ella quería que se quedara con él en el departamento, que pasara la noche, porque ella le iba a hacer un desayuno rico, como nunca lo había probado, de sus propias manitas, le dijo. Y tempranito te echo para la casa, le dijo. No creas que yo lo hago siempre. La soltura que tenía para hacerlo, oiga, pero... Es que ella, la Eva. No, es indefendible, ¿eh? Es indefendible la mujer.
4: Mi carnet, don Fernando, después de qué me hace falta. Mándame un saludito aquí al cascajo, pues.
0: Ya, po.
4: Saludo a todos lados y cascajo, nada.
0: ¿Cómo que ya? No.
4: Aquí varios lo escuchan.
0: Sí, por el cascajo.
4: Sí, mujer, pues, don Fernando, porque si no, habría tenido... Como 12 chiquillos ya.
0: 12 ya, una docena.
4: Fernando, cuando yo me muera, le voy a ir a mover el piso. Aquí nomás, el primero que voy a ir a mover el piso ahí.
0: ¿A quién?
4: La silla donde usted trabaja.
0: ¡Uy! ¿Yo? Ya. Oye, ¿por qué me venía a penar? ¿Por qué me venía a penar, Florcita?
5: Pero usted lo repite, pues, don Peña.
0: ¿Qué cosa?
5: Le mostró el anillo como 3 veces.
0: Sí, pues.
5: Lo sentó y cayó.
0: ¿Ve?
5: No hable mal de las mujeres, el hombre también cree hace lo mismo.
0: No, si yo no estoy hablando mal de las mujeres. Yo estoy hablando de la actuación de esa mujer. Yo no estoy hablando mal de las mujeres, que quede claro. Estoy hablando de ella y de él en la telenovela.
5: Obvio.
0: Obvio, ¿eh?
4: ¿Quién le voy a mover el piso ahí? No lo voy a dejar tranquilo, don Fernando.
0: ¿Y por qué voy a...?
4: Ya. Sacan mucho las mujeres, don Fernando. ¿Ah? Si no por las mujeres, los hombres no hacen nada.
0: Ve que ustedes malinterpretan. Yo estoy hablando del rol de la actriz en la telenovela, la cual se le metió por los ojos a el hombre. El arquitecto, que era casado, le mostraba el anillo para que ella se detuviera. Ustedes no se me arranquen para otro lado porque yo estoy hablando de la telenovela, de lo que está pasando en la telenovela.
5: Oye, pues de la novela nomás, de eso estamos hablando.
0: De eso estamos hablando, así que no se me arranquen para otro lado. Que yo no estoy hablando mal de las mujeres porque para mí la mujer es lo primero. Siempre tienen un lugar muy especial. Así que no se me vaya para otro lado, los que están escuchando.
4: Hasta que usted ve tener la comedia, don Fernando. ¿Qué comedia ve ahora? Ya, esa. Disculpen, ya.
0: Ya.
4: ¿Ve la comedia que están dando ahora?
0: Sí, pues no estoy diciendo.
4: La baronesa.
0: No, esa
4: yo
0: no,
4: la
0: no.
4: Veo todas las noches.
0: No, pues sí, yo veo solamente esas dos novelas en la noche nomás.
2: Oiga, don Fernando, de tanto mostrar el anillo, debería haberse puesto el anillo en el que le dije.
0: Oiga. Ya son las 10 de la mañana con 31 minutos. 10 con 31 minutos.

Vamos a colocar un tema de la Quintanilla, nuestra amiga Quintanilla, para luego ir a la pausa. Quintanilla, María José, mi amante, le vamos a colocar ya, porque esa más o menos viene con el tema que estamos hablando a esta hora.

0: 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Más Radio, la cadena del Maule Sur, indica la hora. 10 de la mañana, 35 minutos.
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0: 10 de la mañana con 44 minutos, 10 de la mañana ya con 44 minutos. ¿Quién está de cumpleaños hoy día? Revisamos inmediatamente por ahí. Sandra Soto Aguilar está de cumpleaños, felicidades. Anita Barros Garrido, felicidades. Fabiola Parada Villalobos, el sector de la tercera. Anita Barro, de acá de la población Vida Nueva. Muchas felicidades. 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Está haciendo alfajores, amiga. Ay, oh, que se ven ricos.
1: Póngale nomás, ese es mi ídola. La ve toda la noche. Las tardes la veo.
0: Eso.
1: Dale play.
0: Dale play. La cascanilla. Esto es caballero. Debajo del sombrero, todo un caballero. Con Alejandro Fernández. Pedro Fernández. No con Alejandro, con Pedro.

El hijo se desquitó.

Los niños tienen derechos fundamentales para garantizar su bienestar y desarrollo, los cuales van de la mano con los deberes orientados a fomentar la convivencia y el respeto mutuo. Importante, ¿eh? Gracias, Claudio.

0: 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Don Barney.
1: Yo creo que a Win de Arca con la Claudia Smith.
0: ¿Qué pasó con la Claudia?
1: Dice que está heavy.
0: ¿El de Farca? Ay. Ahí sí que no me meto yo en farándula, yo comento la telenovela nomás porque no es farándula, pues lo otro es farándula ya derechamente, pues amigo, ya, no se me ponga ese cupé también.
1: Y es que parece para ver el segundo capítulo de la novela, pues.
0: Obvio, vos, obvio.
1: A ver, ¿qué se teje?
0: Después se pone en fome.
1: Pero en la vida real hay mujeres que hay así también, hombres, que son lanzados y seductores.
0: Hay de todo, vos. Hay de todo en la vida real. Eso está más que claro.
1: Yo de Peña, de mujeres.
0: Ya vamos a la misma música que nos pilló la hora. Este es un tema de Salo Reyes que lo grabó

0: 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Más Radio, la cadena del Maule Sur, indica la hora. 11 de la mañana en punto. 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

Gran número de postulantes a trabajar en la minería arrancan cuando saben que le van a hacer el test de drogas. Debería ser en todas partes el temita este, ¿ah? ¿Eh? Oh. Mi única droga es el té. Bueno, voy a tomar té. La minería chilena estaría sumando un nuevo obstáculo. Candidatos que abandonan los procesos de selección o no llegan a recibir una oferta laboral tras conocer que deberán someterse a un test de drogas. Algo habitual en dicho sector por el nivel de responsabilidad, turno y exposición en terrenos de dicha área.

por conducir en estado de ebriedad y dejar 3 muertos. Justicia dicta 8 años de cárcel contra un abogado. Esto ocurrió en la comuna de Molina, mientras conducía en un avanzado estado de ebriedad.

Luciano se llama el arquitecto, ahora es el nombre. Luciano se dejó llevar por la Barbie. ¿Qué le parece? Bárbara. La Bárbara es bastante bárbara. Bárbara logró que Luciano cayera en la tentación. En Prohibida Obsesión, en el Mega. Gremios de camioneros exigen restituir al MEPCO y piden al gobierno ingresar con máxima urgencia un proyecto de ley por el diésel. La CONFECH y los profesores se van aparentemente a paro el 1 de octubre. Fernanda Finsterbuch, se llama la Bárbara, la Barbie. La PDI podrá ir a buscar y detener en sus casas a extranjeros con orden de expulsión. Prohibida Obsesión arrasó en sintonía. La obsesión comenzó y la audiencia dijo presente. El primer capítulo se convirtió en lo más visto en su horario, liderando por amplia diferencia la noche del lunes con otros canales. Entre las 22 y las 23 horas, la nueva teleserie nocturna de Mega promedió 806.000 personas por minuto y alcanzó un impresionante pic de 899.819 personas por minuto. ¿Qué le parece? Y la historia recién comienza. Una celebración que debía ser perfecta terminó convirtiéndose en la peor pesadilla de Luciano. Diego Muñoz, en pleno festejo por sus 50 años y frente a Antonia, sus hijos y amigos, aparece inesperadamente Bárbara, la Fernanda Finterbuch, la joven con quien vivió una aventura que debía quedar enterrada en el pasado. Y ella le dijo: será un secreto nuestro. Nadie lo sabrá si tú no quieres. Ahora Luciano tendrá que enfrentar las consecuencias de aquella noche. ¡Ay! Y proteger la vida que construyó durante tantos años. Pero Bárbara parece no estar dispuesta a desaparecer tan fácilmente. ¡Ay, ay, ay! Prohibida Obsesión. Escuchamos a...

0: La directora de la Escuela de Loma de Vázquez agradeció la participación de la comunidad. Jacqueline Álvarez, directora de la Escuela Sofía Vázquez Rebolledo, agradeció la gran participación de la comunidad de los sectores precordillerano en el desfile de Fiestas Patrias y Rescate de Tradiciones, realizado el sábado al mediodía en el fronti de la escuela ya en Loma de Vázquez.
1: Sí, hay una dicotomía enorme porque, por un lado, súper contento, llegó mucha gente pese al clima, hay muchos asistentes, muchos clubes de guaso, muchas personas. Y bueno, si el próximo año no tenemos más matrícula, el colegio se va a cerrar y estaremos en otro lado realizando otras actividades.
2: ¿Te pareció conforme entonces lo que ha sido la participación de la comunidad hoy día? La respuesta, que canta bonito ahí.
1: Sí, no, de todas las comunidades, sectores aledaños que vinieron, genial, muy buena, muy buena.
0: Ahí estaban las palabras de Jacqueline Álvarez, que tiene, tengo entendido, un solo alumno en la escuela de Loma de Vázquez. Ya no está ese alumno, se acaba la escuela.
3: Hola.
0: Así de simple es la cosa.

El verano 26-27 en Chile se anticipa con altas temperaturas debido a la intensificación del fenómeno del Niño. Y como está lloviendo tanto ahora, ya prácticamente en primavera, está lloviendo, sale el sol, el pasto, la maleza crece, pero de forma desproporcionada. Se esperan temperaturas sobre el promedio normal para esta temporada que podrían superar, escúcheme bien, a la sombra, los 36-37 grados. Por ello, ya está en Parral realizándose la campaña Pequeños Descuidos, Grandes Incendios, la que busca concientizar sobre la medida de prevención de contingencias forestales y similares. Usted no lo haga, usted no encienda fuego, no haga las cosas que no se deben hacer para evitar así los incendios forestales en nuestra región del Maule.

0: Le entregamos información también hasta ahora, 11 de la mañana con 20 minutos. Ni los jardines infantiles perdonan a los delincuentes, roban un escuálido botín en alimentación desde Jardín Infantil Rapunzel, en Talca.
1: Donde, lamentablemente, hay que decirlo, delincuentes inescrupulosos, si bien es cierto, los montos son muy bajísimos, alimentación afectó a este jardín infantil Rapunzel, que se encuentra precisamente acá en el sector Abate Molina, o detrás de la tenencia Abate Molina, donde delincuentes ingresaron hacia el interior por la parte posterior y sustrajeron algo de alimentación. Si bien es cierto, hemos conversado y la autorización por parte de los encargados, las tías nos señalaban que afortunadamente el funcionamiento de este jardín infantil está en forma normal.
0: Ni los jardines infantiles se escapan, ¿eh? Nadie ya se escapa.

Niebla mental, la secuela silenciosa y cognitiva que dejó el COVID-19. Descubierta por un estudio chileno. Problemilla en la mañana para ingresar a Longaví. Las barreras del tren, las que controlan el paso del tren, estaban abajo. Y no venía tren. Lo que provocó colapso en la ruta. En el ingreso ahí, la cola o la fila de vehículos llegaba hasta más allá del puente Liguay. Peligrosísimo.

0: Tonight. Hoy saludamos a Miguel y Gabriel. Saludos para todos los que llevan por nombre Miguel y Gabriel, que hoy día están de onomástico. 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
1: Rafael también.
0: ¿También Rafael? O sea, estaría faltando. ¿Quién estaría faltando? Uno de las Tortugas Ninja, son cuatro, ¿cierto?
1: Estaría faltando. ¿Quién estaría?
0: Miguel,
1: Rafael, Gabriel.
0: Ya, Miguel, Gabriel y Rafael. Son ángeles, arcángeles, ¿cierto? El arcángel Gabriel. El arcángel Miguel.
1: Los arcángeles.
0: Los arcángeles. Miguel, Gabriel y Rafael. 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
1: El más poderoso de los tres es Miguel.
0: Miguel.
1: O el más fuerte de los tres. ¿Ya? Cada uno con sus cualidades.
0: Exacto.
1: Y misiones.
0: Así es. Oye, la telenovela de Prohibida Obsesión estaba grabada hace tiempo y estaba el actor Fernando Cliche. Por lo que logro captar acá en la información. Fernando Cliche era quien iba a interpretar a Hernán, el padre de Antonia. Personaje interpretado por Sigrid Alegría en Prohibida Obsesión. Sin embargo, tras su repentino deceso, hace 4 meses todo cambió. Claro que sí. Cliché había alcanzado a grabar 22 escenas antes de fallecer. A él le empezó a doler una pierna y ahí se dio cuenta de que estaba... Ahí le dijeron que tenía cáncer con un dolor en una pierna. Ahora el papel de papá de Antonia es interpretada por el actor Osvaldo Silva en el personaje de Hernán.

11 de la mañana con 27 minutos. Este es Quique Neira. Hasta que me olvides, voy a intentarlo.

0: 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Más Radio, la cadena del Maule Sur, indica la hora. 11 de la mañana, 31 minutos.
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Continuamos con Paula Rivas. Todito quiero. En la regalona del Maule, una mañana.

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0: ¿Usted está contenta o contento con su trabajo? ¿Le gusta lo que hace? Cuando a uno le gusta el trabajo, no es trabajo, ¿eh? Es distracción. Cuando hay personas que se ven obligadas a hacer una labor que no les gusta simplemente porque tienen que llevar el sustento al hogar. O obligatoriamente porque tienen que llevar el sustento al hogar, tienen que trabajar en algo que no les gusta. Eso es un problema que finalmente termina agotado, cansado y como que nada le sirvió en la vida. Camineros dan 48 horas al gobierno para responder a sus demandas ante inminente alza de los combustibles. Estudio revela que estar sin billetito perjudica más el corazón, que el azúcar y el colesterol alto. La preocupación por no tener plata. Oye, Ben Brereton y Kimberly Abbott anuncian la llegada de su tercer hijo. Yeah. Fallece José José, el príncipe de la canción. El año 2019 falleció José José. Un 28 de septiembre, día de ayer, pero del año 2019 falleció José José, uno de los cantantes mexicanos más importantes de la música en español. ¿Tenemos algo de José José o no? A ver, ¿tenemos algo de José José? Busquémoslo acá. José José, José José. José José. Parará, papara, papara. Sí, tenemos, pues tenemos algo de José José. 40 y 20. Destacó por su prodigiosa voz, su impecable técnica vocal y su gran capacidad para transmitir nostalgia, amor y desamor. Durante más de 5 décadas de carrera se convirtió en un gigante de la balada romántica. Y hoy lo escuchamos acá, en la regalona del Maule, Más Radio TV.
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Oye, tremendo temazo de José José. José José. Estamos ya en los últimos minutos de nuestro programa el día de hoy. 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

Una canción del recuerdo con Miguel Gallardo, Yo fui el segundo en tu vida. Y la otra, en la contraparte, la Sonora Malecón, Pícara Picarona. Ustedes eligen, nos vamos con una canción romántica a la vena del recuerdo con Miguel Gallardo, o nos vamos con la Sonora Malecón, Pícara. Ustedes lo deciden, ahora ya a votar en nuestro WhatsApp a través de audio. ¿Será Yo fui el segundo en tu vida de Miguel Gallardo? ¿O será Pícara Picarona con la Sonora Malecón? Tenemos 3-4 minutos para votar. Tenemos 4 minutos para votar, chicos y chicas. ¡Bum, bum! ¿Será Miguel Gallardo, Yo fui el segundo en tu vida? Yo fui el segundo en tu vida, sí, pero el primero en amor. ¿O será Pícara Picarona, Pícara Picarona? Bastante diferente los estilos. Pero ustedes deciden ahora ya a través del WhatsApp. One, two, three, four, five, six, seven, eight, nine, ten, two. Despidiendo con alegría nuestro programa, no sabemos cuánto vamos a vivir, ¿eh? Puede que hoy día sea nuestro último. A la Jenny no le gusta que uno diga esas cosas, pero uno nunca sabe. Así que vivamos el último día como si fuera el último de nuestras vidas. ¿Cuándo pagan? Ya estamos a 29. ¿Pagarán el 30 o el 1? El 30. Ya, ¿quién despide nuestro programa? Será Miguel Gallardo con la canción. Esta canción. Esa. Tatara, tatara. Yo fui el segundo en tu vida. Tatara. O será la Sonora Malecón, Pícara Picarona, Picarona. Eso. Ustedes lo deciden. La votación llega a nuestro WhatsApp. Ya tenemos varios votos. Usted vota, ¿será Miguel Gallardo o será Pícara Picarona con la Sonora Malecón? Los votos llegan.

0: Bastante distinto los estilos, colega. Se puso ingenioso usted hoy día. Miguel Gallardo o la Sonora Malecón. Bien, despide nuestro programa. Ya nos quedan 2 minutos. 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Si usted quiere ser auspiciador nuestro para que este programa siga creciendo, simplemente se contacta conmigo. Y podría ser parte, puede ser parte de este programón diario, donde miles de personas escuchan. Sí, pues por los oídos, pues colega, ¿por dónde más? Obvio, hombre, no sé. No van a escuchar por los ojos también. Dios mío, ¿no? Me hace un gesto patata acá que por los oídos. Claro que por los oídos escuchan. Ah, y nos ven por la tele también. Ah, ya no se enoje, hombre. Yau, yau.
1: Hola, don Fernandito, buenos días. Pucha, ayer no alcancé a llamarlo porque estaba haciendo muchas cositas. Primero saludarlo, que esté bien,
0: ya,
1: y que esté toda su gente bien, y saludar a todos los que están comunicados. Quisiera saber si me puede colocar un tema muy lindo de Pablo Milanés, que se llama El breve espacio en que no estás. Muy lindo. Si se puede.
0: Estamos en las votaciones.
1: Un abracito, que esté muy bien a todos allá. Y gracias, muchas gracias. Que tengan un buen, una buena tarde.
0: Tendría que ser a la una, amiga, pero ahora estamos en las votaciones, pues Priscila. Estamos en las votaciones a esta hora.
2: Pícara, picarona.
0: Eso.
2: La Sonora Malecón.
0: Uy, uy. 2-0.
2: Hola, don Fernando. La 2, porque no escuché bien cuáles eran las canciones.
0: Pícara, picarona.
3: Hola, por acá, la Sonora Malecón.
0: 4.
4: La Sonora Malecón.
0: 5.
5: Hola, don Fernando. Miguel Gallardo.
0: 1-5-1.
6: Muy buenos días, don Fernando.
0: Buen día.
6: La Malecón.
0: 6-1. 6-1.
7: Vaya que inteligente su colega, oiga. Mejor despedir con alegría el programa, pues.
0: ¿Cuál, po?
7: Prefiero la Sonora Malecón.
0: Sonora Malecón, 7-1.
8: Sonora Malecón, tío Fernando.
0: 8-1.
9: Miguel Gallardo.
0: 8-2. ¿Aló? Sí. Ya estamos terminando. Ya. Tranquilo, jefe. ¿Ya sonó la sirena? Estamos igual que el otro, pasándolo de largo. Ganadora, la Sonora Malecón con Pícara Picarona. Ya viene una hora más con el gran Iván Valdivia, la tremenda Yaris Flores, y quien les habla, su humilde servidor. ¿Por qué? Ya, le decimos a la gente, ¿no? Y así, y si hacemos programa por acá. Y si hacemos por acá. Ah. Malo. Usted es malo.

0: 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Más Radio, la cadena del Maule Sur, indica la hora. 12 horas, 6 minutos.
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0: 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Más Radio, la cadena del Maule Sur, indica la hora. 13:01 p.m. Restaurante y Residencial Las Malvinas, un lugar increíble para disfrutar en familia, amigos, grupos de trabajo, eventos especiales, las mejores preparaciones de cocina chilena y variados menús. 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

0: Hola, hola, ¿qué tal? ¿Cómo están? Bienvenidos nuevamente, como cada día, a disfrutar de las canciones del ayer en el programa Con Gusto a Poco, con la presentación de Empanadas Marisol de la señora María Saldaña y Cerrajería 24/7 de Don Luis Navarro. Bienvenidos al programa más escuchado de la jornada, Con Gusto a Poco.
1: 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Brenda Lee, I'm sorry. Lo vemos también a través de nuestro canal de televisión en el 3.1.

Oye, qué bellas canciones estamos disfrutando a esta hora de la tarde. Una tarde que está como entre fresca y como, a ver, como bochornosa, bochornada, como le llaman. Se siente raro andar en la calle porque da calor. Si uno queda quieto, le da frío, pero si se mueve, le da calor. Bueno, así está la cosa. Gracias por estar junto a nosotros y gracias por compartir la programación del día de hoy. Saludos para Delmira de las Rosas, que está viéndonos ahí junto a Ruth Salvo en San Carlos Ñuble, disfrutando de esta programación el día de hoy. Seguimos con Rafael de España, El Niño. Diga.

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1: Ahí estábamos conversando con nuestra control de audio.
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1: Perfecta. Saludos para Delmira La Rosa, que parece que nos escuchó delante. Para mi madre.
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1: Para Ruth, la coordinadora de piso.
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1: 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Música, maestro. Esto es Los Cuatro Sirios con Los Golpes. Acá con Nenuco. Los que lo están viendo por la tele.
2: ¿Cómo
1: que
2: Nenuco?
1: Ya la ve la colega. No es problema su pantalla, señora, que si está viendo la tele, ¿eh?
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1: El brillo de la pelada colega acá.

0: Y tú mataste, mi amor, no se mata impunemente. Y tú mataste, mi amor. Ay, tremendo, ¿eh? Tremendo este mazo. Tremendo este mazo del recuerdo. Da gusto escuchar estos temas, ¿eh? ¿Cierto que son bonitos? Saludos para el amigo Mora y fiel auditor también de la radio. Para todos los que estén escuchando la radio hasta ahora. El mundo es así. Disfrutando de las canciones del ayer.
1: Buenos días, don Fernando. La Sonora Malicón.
0: Eso fue de antes. Llegó recién el audio. O lo estoy viendo recién. Ah, llegó después de las 12. Ahí. Justo estuvimos los técnicos trabajando acá, no hicimos programa hoy día del una hora más. Estaban trabajando de cabeza los técnicos, los víctimas. La guerra lanza al vuelo las campanas. Una de la tarde ya con 24 minutos. Una con 24. Este es Roque Narvaja. El mundo es así. Menta.

0: 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Más Radio, la cadena del Maule Sur, indica la hora. 13 horas, 1 de la tarde, 28 minutos.
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0: Oye, para que lo tenga en cuenta usted también en la pilla de sorpresa por ahí, ¿eh? En julio comenzaron a regir un cambio para los vehículos motorizados de nuestro país. ¿Cuál es el cambio? Una nueva placa patente, ahora de color verde. ¿Usted ha visto, cierto, la tradicional blanca? La que usan todos los vehículos. También está la naranja, ¿cierto? Una naranja para los taxis. ¿Hay otra amarilla o no? ¿Quiénes usan la amarilla? ¿Los colectivos? Y ahí no tengo seguro. Pero ahora hay una nueva placa patente que es de color verde, que mantiene sus letras negras, pero el fondo es de color verde. No tiene que sacarla usted, no. Es para los vehículos eléctricos o híbridos enchufables. Solo para vehículos eléctricos o híbridos enchufables son estas patentes de color verde. Para que usted lo sepa. Ya, para que los vehículos que son cero emisión, usted sepa que esa es su patente color verde, letras negras, a diferencia del color blanco que estamos acostumbrados a la mayoría de los vehículos que son de particulares y nada más que eso. La medida busca facilitar su identificación y rescate en caso de emergencia de parte de bomberos, por ejemplo. Esta, por ejemplo, lo explica Juan Carlos Field, el presidente nacional, que la nueva placa permitirá facilitar la identificación de estos vehículos y así poder contener la emergencia en estos modelos que son bastante amigables al medio ambiente, pero también tienen ciertos riesgos como las altas temperaturas en caso de incendio en las baterías y altos voltajes en caso de que no se identifique. Entonces, identifican mucho más rápido también cuando hay temas de emergencia, el hecho de que tenga una patente verde. ¿Lo sabía? No lo sabía, yo tampoco, pero hoy día aprendimos algo más. Música, maestro. José José, cuando vayas. Música del recuerdo, en este horario. Con gusto a poco.
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Paro nacional, el jueves, este jueves 1 de octubre, convocado por la CONFECH. Adhirieron la CUT, el Colegio de Profesores y diversas organizaciones sociales. Estas organizaciones se adhirieron bajo la consigna Ni un peso menos para la educación, las cuales alegan que existe una disminución en los recursos destinados a la educación pública y una falta de diálogo por parte de la ministra de la cartera con los dirigentes estudiantiles. Para que usted lo sepa, este jueves 1 entonces la Confederación de Estudiantes de Chile convocó un paro nacional para este jueves en rechazo a las reducciones de fondos públicos proyectadas en la Ley de Presupuesto 2027. La jornada incluirá marchas, movilizaciones en distintas regiones del país. Se unió la Central Unitaria de Trabajadores, el Colegio de Profesores y diversas organizaciones sociales bajo el lema Ni un peso menos para la educación. Ven que te quiero ver bailar, Quique Villanueva.

0: Ahí estaba Kike Villanueva, prende una mechita, tum, tum, tum, con los Ramblers.
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0: con gusto a poco.

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0: Toros Turcos de, ya viene la marcha por parte del premio de Cajano Chavo junto a Don
1: Claudio Vázquez, presidente de la Federación de Salud Municipal.
0: Este paro de dos días por parte de los funcionarios de la Salud Compusán.
1: Sí, estamos paralizados en toda la región del Maule, representando a Compusán Chile, que es nuestra confederación nacional, en un paro de dos jornadas, donde fundamentalmente estamos solicitando la defensa del financiamiento de la atención primaria. Para que lo entienda nuestro usuario en palabras sencillas, la salud municipal se financia vía lo que es el per cápita, que es una cantidad de dinero que llega a cada municipio del país por cada usuario que está inscrito en algún CESFAM de alguna de las comunas. El actual gobierno del presidente Kast mantenía una deuda del per cápita solamente el año 2026, digo, de más de 37 mil millones de pesos, lo que para la región del Maule significaba una deuda de más de 2.600 millones de pesos. Gracias a esta movilización, el día

de los funcionarios de la salud. Ya son las 13 horas con 53 minutos. 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Ya son las 13 horas con 53 minutos, 13 horas con 53 minutos y estamos ya despidiendo nuestro programa el día de hoy. Ya llega Jesús Cerda para seguir junto a ustedes en el programa Sentido Común. Nos reencontramos mañana, si Dios nos dispone otra cosa, a eso de las 8:30 de la mañana en Más Noticias. Chao, chao. Esto es Corazón de Melón. Precia Soto.

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2: Más Radio, la cadena del Maule Sur, indica la hora. 13:01 p.m, 59 minutos.
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¿Cómo están ustedes, amigas y amigos auditores de la radio más Radio TV? Claro, en vivo y en directo acompañándoles a esta hora de la tarde cuando son las 2 con 12 minutos. 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Saludamos a quienes están en sintonía a lo largo y ancho del territorio del Maule Sur. Así es, 99.9, también a través de la televisión, el canal 3.1 en alta definición, 76 análogo, y también por la señal online para todo Chile y el mundo, por la www.masradiotv.cl. Estamos contentos porque tenemos programa, volvimos al programa habitual, claro, al programa Así es de la música. Volvió el alma al cuerpo, claro, el Dinasat, obviamente, así que lo conocemos, se nos hace muy familiar también. Muy bien, así que estamos todos contentos por eso. El colega Fernando más feliz todavía, y todo el resto también. Saludamos a los Miguel, a los Gabriel, que están arcángeles, hoy día están de onomástico, nosotros cariñosamente saludamos a quienes están cumpliendo un año más de vida, a los cumpleañeros y cumpleañeras, un saludo cordial para todos y cada uno de ustedes, con informaciones, con datitos de interés, noticias, todo lo relativo también a lo que es sentido común. Hoy día, martes, como es habitual, 29 ya de septiembre, último martes del mes de septiembre, el noveno mes, así es, del mes patrio. Estaremos en compañía, por cierto, en el programa Hablando de Cultura junto al profesor Jorge San Martín Villalobos, hoy con invitados también, como es la tónica de cada martes, así que para que usted no se olvide de a las 4:30 sintonizarnos, claro, y durante todo el día también. Así es, vamos a estar en compañía de Hablando de Cultura junto a los integrantes del Club de Newcom, Talento Mayor de Longaví, quienes tendrán un cuadrangular de este deporte, ¿cierto? ¿Cuándo? Este miércoles 30, o sea, mañana de septiembre, a partir de las 9 de la mañana. Así que todo lo referente a esta interesante actividad deportiva lo vamos a saber en breves minutos más, a eso de las 4:30 de la tarde de hoy martes. Así que para que usted permanezca en sintonía de la radio y también a través de la televisión. ¿Qué le parece? 2:15. Vamos a continuar acompañándoles con más música. Don Omar, Nati, Natacha.

0: Ya estamos de regreso escuchando buenos temas musicales a través de la 99.9 en la frecuencia modulada estéreo. Así es, ahora ya estamos, ok, 29 de septiembre. Así es, Santo Real Miguel y Gabriel. Muy bien, apareciendo todo eso en el GC, también en la pantalla de la televisión, más Radio TV en el 3.1. Así es, 76 análogo. Yo le quiero comentar, antes de nuestro espacio publicitario, que Gigante Chino se adelanta al Cyber Monday y lanza ofertas con descuentos de hasta un 70%. Así es, esto no es promoción ni publicidad. Básicamente es modo de información para tantas y tantos que están expectantes también de cómo vaya transcurriendo, ¿cierto? Cuando será la fecha, por cierto, de estos días. A una semana ya de que se inicie el esperado Cyber Monday, una reconocida plataforma china de ventas online inició su campaña de rebajas con sorprendentes descuentos en todas las categorías, ¿eh? Preste usted mucha atención. Hablamos de AliExpress, que adelantó sus ofertas con descuentos de hasta un 70%, AliExpress, desde ayer lunes, desde lunes 28 de septiembre hasta el próximo miércoles 7 de octubre. ¿Qué incluye las ofertas de AliExpress? Ah, bueno, la iniciativa incluye artículos de electrónica, repuestos para autos y motos, además de equipamiento deportivo y para actividades al aire libre. Entre las marcas participantes se encuentran Lenovo, Green, Gamesir, DG, Insta360, 70May, Sufern, Workus, Leaning, eso es entre otras. Las ofertas forman parte de AliExpress Marca Más, programa de certificación de la plataforma que busca garantizar la autenticidad de los productos. Sabemos que los chilenos esperan valor, confianza y flexibilidad a la hora de comprar electrónicamente. Así lo señaló el Country Manager de AliExpress Chile, Kay. El ejecutivo agregó que con las promociones anticipadas junto con AliExpress Marcas Más, las devoluciones gratuitas y los puntos de retiro de Blue Express, les estamos dando todas las garantías para comprar con confianza. Cierre de comillas. Bueno, en cuanto a las devoluciones, los pedidos que cuenten con la opción Free Returns pueden devolverse hasta 90 días después de la compra. La primera devolución de cada pedido no tiene costo. AliExpress también ofrece el retiro en puntos Blue Express para los productos que tengan la etiqueta retiro en un punto, ¿ya? Cuando el pedido llega, el cliente recibe una notificación con la ubicación y un código para recogerlo. Entre los productos destacados figura el Lenovo LE302, Wox Ear Clip, unos audífonos inalámbricos de 4,4 gramos que incorporan Bluetooth 6.0 y un diseño de clip pensado para un uso prolongado. Las promociones estarán disponibles hasta el 7 de octubre a través de AliExpress y su aplicación para iOS y Android, ya, y la plataforma lanzada en el 2010 opera actualmente en más de 200 países y regiones. Buen dato, en forma gratuita le estamos entregando también para que ustedes se apronte a lo que son estas compras a través de estas aplicaciones tan importantes que son bastante populares. Hay mucha gente que yo vi, que yo conozco, que compra todo por AliExpress, ¿eh? Y siempre quedan bastante contentas. Así que más ahora con esta actividad, ¿cierto?, el Cyber Monday, que van a haber descuentos de hasta un 70%. ¿Qué le parece? Redondito entonces la información, buen dato a esta hora. Nosotros nos quedamos en compañía de nuestro espacio publicitario y regresamos.
1: 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Más Radio, la cadena del Maule Sur, indica la hora. 14 horas, 2 de la tarde, 28 minutos.
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1: Así es, en la 99.9, cuando son las 2 de la tarde con 41 minutos. Nosotros continuamos escuchando The Soul a esta hora.

Así es, con nosotros continuamos acompañándoles a través de la 99.9. En breves, en algunos minutos más, nos enlazamos con la 106.1. Usted continúe en la programación a través de nuestras múltiples plataformas por la señal online www.masradiotv.cl para todo Chile y el mundo. How are you, Randy? A esta hora, goodbye.

0: 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Más Radio, la cadena del Maule Sur, indica la hora. 14 horas, 2 de la tarde, 58 minutos. 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

0: ya estamos de regreso a las 3 de la tarde ya con 24 minutos. Saludamos a quienes se vienen incorporando también a la frecuencia de la 106.1, también a aquellos que ya están a través de la 99.9. En este martes ya 29 de septiembre, acompañándoles a través de Sentido Común, comentarles que Grandes Chile, así es, tres producciones nacionales son nominados en los premios Rolling Stone en español 2026. Tres producciones nacionales, ¿ah? Claro, Chile marca presencia en lo que serán los Sainz Premios Rolling Stone en español 2026. Y es que tres producciones nacionales fueron reconocidas con múltiples nominaciones. Pablo y la Vaca y Martín Benavides fueron nominados a Banda Sonora del Año por su participación en 31 minutos, Calurosa Navidad. La misteriosa mirada del flamenco, así es. En tanto, logró cuatro nominaciones: La misteriosa mirada del flamenco, Mejor Película, Actuación del Año, Dirección del Año y Banda Sonora del Año. Finalmente, la serie La Casa de los Espíritus tiene tres nominaciones: Serie del Año, Actuación del Año, Serie y Mejor Canción Original para Película o Serie. ¿Qué le parece? Tres producciones nacionales nominadas en los premios Rolling Stone en español 2026. La 31 minutos, Calurosa Navidad, La misteriosa mirada del flamenco y The House Spirit of the Spirits, La casa de los espíritus. Así es, tres nominaciones o tres producciones nacionales nominada entonces a los Rolling Stone en español 2026. Las 3 de la tarde ya con 26 minutos, nosotros estamos al porta ya de quedarnos con nuestro espacio publicitario acá probando cámaras, porque ya luego se viene el programa Hablando de Cultura en Sentido Común. Los invitados, así es, bueno, bajo la co-conducción, ¿cierto?, nuestro compañero, nuestro colega, el profesor Jorge San Martín Villalobos, hoy estarán en los estudios como invitados integrantes del Newcom, Talento Mayor de Longaví, Club de Newcom, Talento Mayor, quienes tendrán mañana un cuadrangular a partir de las 9 de la mañana. Todo lo relativo a este cuadrangular a realizarse el día de mañana lo van a contar en primera persona, así que a partir de las 16:30 horas, 4 y media de la tarde, estaremos dando comienzo a Hablando de Cultura en Más Radio TV. Nos quedan algunos minutos, dos minutitos, tres minutos ya para quedarnos con nuestro espacio publicitario, así que nos vamos a quedar con Ricky Martin en colaboración con Farruko.
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0: Charo Torres.
1: Perdóname, princesa.
2: 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Más Radio, la cadena del Maule Sur, indica la hora. Son las 15 horas, 31 minutos.
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Bien, ahí estábamos escuchando a Maui Ricky, Karol G, Mi Mala. Es el tema musical que acabábamos de escuchar plácidamente mientras realizábamos también otras funciones propias de la locución radial, claro, del trabajador radial. Las 3 de la tarde con 50 minutos. Yo le quiero comentar a esta hora que temblor se registró en la zona norte de nuestro país. Así es, esta fue la magnitud del movimiento telúrico del cual le voy a comentar. Así es, 4.5. La tarde de hoy, martes 29 de septiembre, se registró un sismo magnitud 4.5 a las 3.21 minutos. En la zona norte de nuestro país, según informó el Centro Sismológico de la Universidad de Chile. De acuerdo a los datos entregados por el organismo, el epicentro del temblor se ubicó a 89 kilómetros al noroeste de San Pedro de Atacama, en la región de Antofagasta, con una profundidad de 191 kilómetros. Así es. Por el momento, SENAPRED no ha reportado daños a personas, estructuras o alteraciones de servicios básicos como resultado de este temblor. Así que temblor entonces en la zona norte de nuestro país, específicamente a 89 kilómetros al noroeste de San Pedro de Atacama, en la región de Antofagasta, y de la magnitud 4.5, y se registró a eso de las 3.21 minutos en nuestra zona, en la zona norte de nuestro país. Hay una campaña también referente a lo que es hoy, en el marco, mejor dicho, del Día Mundial contra la Rabia. Así es. Anunciaron vacunación gratuita para perros y gatos en 8 regiones. También involucra la nuestra. Así es. En el marco del Día Mundial contra la Rabia, que se conmemoró el pasado 28 de septiembre, o sea, el día de ayer, el Ministerio de Salud está desarrollando una serie de operativos de vacunación antirrábica para perros y gatos a lo largo y ancho del territorio nacional. Punto de vacunación: Tarapacá, Pozo Almonte, Plaza de Pozo Almonte, el 1 de octubre del 2026. O sea, claro, durante esta jornada, el 1 de octubre a las 10 de la mañana hasta las 14 horas. En Iquique, Plaza Arturo Prat, el 1 de octubre desde las 10 de la mañana a 1 de la tarde. En Huara, frontis del municipio, ya empezó y ya terminó, porque empezó a las 11 de la mañana y terminó a las 2 de la tarde. Esto es en Antofagasta, Tocopilla, Plaza Carlos Condel, mañana 30 de septiembre, desde las 10 de la mañana a 14 horas, 2 de la tarde. En Antofagasta también ya terminó, porque se realizó en esta jornada, fue en La Torre 2901. De hoy, 29 de septiembre, desde las 11 a 1 de la tarde duró este operativo. En la región metropolitana, Providencia, ¿cierto? La comuna de Providencia, Universidad de San Sebastián, Campus Los Leones, Lota 2465.

con Licantín. Mañana, miércoles 30 de septiembre, desde las 9 de la mañana a 3 de la tarde, 15 horas de la tarde. Curicó, Parque Emiliano Rojas, también intersección Isla Quemada con Isla Diego Ramírez. Este 1 de octubre, desde las 9 de la mañana a 3 a 15 horas. San Clemente, Estadio de San Clemente, Avenida Huamachuco. Este 1 de octubre del 2026, desde las 10 de la mañana a 1 de la tarde. Talca, Cancha Faustino González, calle 12 Norte. Este 1 de octubre del 2026, desde las 14 horas 2 de la tarde a 17:30 horas, 5 y media de la tarde. Región de la Araucanía, Valdivia, Las Ánimas, sede de la Junta de Vecinos de Teodoro Segovia. Este 1 de octubre, desde las 10 de la mañana a 3 de la tarde. Región de los Lagos, Dalcahue, sede Junta de Vecinos, población Jaime Ampuero. Este mañana 30, miércoles 30 de septiembre, desde las 10 de la mañana a 17 horas 5 de la tarde. Región de Aysén, Aysén Coyhaique, Plaza de Armas. Este 3 de octubre, desde las 14:30 horas en adelante, desde las 2 y media en Coyhaique, en la Plaza de Armas. El 3 de octubre del 2026, 2 y media de la tarde en adelante. Es respecto a todas las regiones, ¿cierto? En relación a lo que es la el envase, bueno, en el marco, ¿cierto?, del Día Mundial contra la Rabia. Es una vacunación gratuita para perros y gatos en 8 regiones de nuestro país. 3 de la tarde, 56 minutos. Nosotros estamos al puerto ya de quedarnos con nuestro espacio publicitario. Las vacunas antirrábicas, tan importante. Todos los perjuicios también que ocasionan también cuando un perro, cierto, muerde y no está vacunado contra la rabia. Causa también cuando muerden a una persona, digamos, y todo lo que es la gravedad también que pueda ocasionar la infección. Así que es importante también vacunarse y también vacunar a las mascotas. Así es, perros y gatos. Las 3 de la tarde con 56 minutos. Vamos a quedarnos, estamos al porta ya de quedarnos con nuestro espacio publicitario, pero nos vamos a quedar inmediatamente con quien nos viene por acá a acompañar. Ya, Cándido Fabré, así es, déjala que se vaya.

0: 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Más Radio, la cadena del Maule Sur, indica la hora. 16:01. 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

Bien, compartiendo gratos temas musicales a esta hora de la tarde a través de la 99.9 y la 106.1 en la frecuencia modulada estéreo. Así como el día de ayer estuvimos conversando en entrevista, ¿cierto?, en exclusiva por primera vez también para nuestro medio de comunicación, con el Rele, artista del género urbano de la región metropolitana, quien estuvo presentando su último trabajo musical. Comentarles que el día de mañana vamos a tener otro invitado, así es, estaremos conversando con los integrantes de Zúmbale Primo, así es, porque están presentando su último trabajo musical denominado Borracho, tal cual. Son 10 años de vida y con ellos lleva un nuevo single, así es, su próximo álbum Inicio, una etapa que marca un nuevo comienzo de la banda con canciones propias y que pretenden llevar también el género tropical ranchero a lo más alto. Zúmbale Primo sorprende nuevamente a todos sus fans y lanza su primer single, escrito y compuesto por ellos, de su próximo álbum, Borracho. Es el nuevo sencillo de la banda que marca un hito en la agrupación y que está celebrando una década de vida. Así es, para Alex Muñoz, animador de Zúmbale Primo, esta canción marca una etapa muy importante para lo que es la banda. Fue un proceso muy enriquecedor porque permitió también reunir distintas ideas y miradas, pero siempre cuidando que la canción mantuviera la identidad y el sonido que les caracteriza. Así es, sobre la importancia, por cierto, para este nuevo sing en la carrera de la banda, donde comienzan a crear sus propios trabajos musicales. Mañana vamos a conversar acerca de toda la importancia que tiene para la banda, ¿cierto? Y este nuevo hito de poder lanzar canciones de su propia autoría. Así es, así que mañana entonces en exclusiva por primera vez vamos a estar conversando con los integrantes de Zúmbale Primo. Así es, el nuevo single, Alex Muñoz cuenta que Borracho habla, ¿cierto?, de lo que es del desamor y de ese intento por ahogar una pena en el alcohol. Cuando pasan las horas y las botellas, dice, pero el dolor sigue estando ahí. Mañana vamos a conversar y conocer en primera persona, ¿cierto? Todo lo relativo a la letra, cómo nace también este nuevo single de su propia autoría. Así que se suma ya este nuevo single a la celebración de los 10 años de trayectoria de la banda, algo que también marca una evolución en su trabajo musical. Así que para nosotros va a ser un agrado siempre de poder ser tribuna también para los que son diferentes bandas, agrupaciones, solistas e intérpretes que convergen en sentido común y tienen la diferencia también para con nuestros medios de comunicación de poder promocionar sus trabajos musicales. Mañana entonces conversaremos en exclusiva con los integrantes de Zúmbale Primo en sentido común en lo que es el lanzamiento de este nuevo single de su autoría. Así que mañana está confirmadísimo, así que a las 3:05 minutos de la tarde estaremos conversando con los integrantes de Zúmbale Primo. Y eso no es todo, porque también es, yo creo que el viernes o el próximo lunes vamos a conversar también con los integrantes de Tropical Sound, que están lanzando sus nuevos trabajos musicales y ya se contactaron, digamos, a través de nuestros medios de comunicación para poder presentarlo en sentido común. Así que Tropical Sound también estará en los próximos días. Estaremos conversando con sus integrantes y todo lo relativo de sus trabajos musicales y sus lanzamientos y la promoción también en diferentes medios a lo largo y ancho del territorio nacional. Mañana Zúmbale Primo y durante los próximos días Tropical Sound en sentido común. 4:17. Recuerde que a eso de las 16:30, 4:30 comienza el programa Hablando de Cultura con el profesor Jorge San Martín Villalobos y los invitados de honor que ya llegaron, claro, ya están en los estudios, el estudio número 5 de Más Radio TV. Son los integrantes del club de Newcom, talento mayor de Longaví, quienes nos van a conocer
a venir a comentar y a invitar también en primera persona de todo lo relativo a lo que es el cuadrangular que van a tener el día de mañana, 30 de septiembre, a partir de las 9 de la mañana. Así que más detalles lo van a conocer y lo van a decir ellos mismos en breves minutos más en Sentido Común, hablando de cultura. Mientras, nosotros continuamos acompañándoles con más música a través de nuestras múltiples plataformas. 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

0: 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Más Radio, la cadena del Maule Sur, indica la hora. 16 horas, 29 minutos.
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1: ¿Cómo están, amigas y amigos auditores del programa Hablando de Cultura junto al profesor Jorge San Martín Villalobos? ¿Cómo está, profesor? Muy buenas tardes.
2: Muy buenas tardes, Jesús. Una tarde más en Más Radio TV, ¿cierto?
1: Así es.
2: Compartiendo con nuestros queridísimos amigos y amigas que constantemente, muchos, están junto a nosotros el día martes. Bienvenidos todos a este programa en que tratamos de entregar algo de cultura. Ya sabemos y lo hemos dicho muchas veces, cultura es todo lo que hacemos, por lo tanto lo que hagamos va a ser cultura.
1: Así es.
2: A veces no muy buena, a veces no mejor, pero es cultura de todas maneras. Y a propósito de eso, mire, se me viene a la mente de inmediato algo, un pequeño reclamo, entre comillas, que hicimos la semana pasada y que hoy día lamentablemente lo vamos a repetir. Viendo las noticias adelante, vi con mucho pesar un daño que se le hizo a un monumento por allá en el norte de Chile. ¿Ya? ¿Para qué? ¿Por qué? Eso es lo que no sabemos. O sabemos, ¿cierto?, que la mente humana muchas veces no actúa tan bien y hace las cositas que no corresponden. Lo conversábamos la semana pasada con respecto al desierto florido, y ahora mismo en Antofagasta hay una manito por allá, ¿cierto?, un tremendo monumento de hartos metros, precioso, que le hicieron un pequeño daño por ahí que no corresponde hacerlo. Espero que nosotros, ¿cierto?, lo que estamos compartiendo con ustedes y ustedes con nosotros, no lo hagamos. ¿Ya? ¿Para qué hacemos un rayón en un muro si no es necesario? ¿Para qué cortamos o arrancamos una flor, una plantita que hay por ahí, si podemos adquirirla? Así que bueno, un pequeño reclamo, como le digo, que es parte de nuestro programa, de entregar, ¿cierto?, estos pequeños valores de vida. Y a propósito de valores, comentarle que hoy día 29, no quiero dejarlo pasar, 29 de septiembre del año 1975, hubo un cambio, un cambio de moneda. ¿Ya? Nosotros usábamos hasta esa fecha, hasta el 29 de septiembre de 1975, usábamos el escudo como signo monetario. ¿Ya? Entonces, si sí, por ejemplo, nos va a costar esto, nos cuesta 20.000 o 5.000 o 10.000 o 1.000 escudos. ¿Ya? Pero resulta que hubo un tiempo por ahí en que hubo una tremenda inflación y se llegó, ¿cierto? Hablábamos de millones de escudos y andábamos con una cantidad de billetes, pero tremenda. Así que en esa oportunidad se cambió al signo peso. Y hoy día nosotros, ¿cierto?, todos sabemos, usamos los pesos, que también se habían usado antes. Porque el escudo partió en 1959, por ahí dice la historia. ¿Ya? Así que desde ese momento, del 59 al 75, trabajamos con escudos, ¿ya?, y ahí se volvió al signo peso. Signo peso, una palabrita por ahí que a veces nos llama la atención. Y también saludar hoy día, y aprovechamos de saludar a unos compañeros de Newcomb, porque hoy día es San Miguel, San Rafael y San Gabriel.
1: Los arcángeles.
2: Los arcángeles, esto que dice que son los únicos mencionados que aparecen en la Biblia. Es algo muy bonito por ahí, cada uno tiene un significado, porque él se refiere a Dios, la terminación. Y cada uno tiene un bonito significado que lo había registrado por ahí en algún lugar, pero parece que se me quedó en la casa. Así que bienvenido este día para todas las personas que llevan estos nombres y también los que son mujeres, ¿cierto? Porque cuando hablamos de un santo, se toma también la dama para homenajearla en su onomástico. Así que nuestros compañeros de grupo, ¿cierto?, de club, un saludo para ellos, se lo reiteramos porque ya lo habíamos hecho a través de las redes sociales. Y se lo reiteramos a ellos y a todos los que llevan esos bellos nombres, ¿cierto?, de los arcángeles de Dios.
1: Así es.
2: Bien, como decimos siempre, entrando en tierra derecha, tenemos dos invitados, un matrimonio acá, esto como lo mencionaba antes, de el deporte, que ya a lo mejor espero que no aburrirlos en este sentido, porque generalmente estoy sacando este hermoso deporte que practicamos los adultos mayores. Newcom, ¿cierto? Voleibol adaptado, ¿ya? En el cual participamos muchos y esperamos que con el tiempo se sigan sumando. Tenemos por acá, ¿cierto?, a una de las integrantes de nuestro club, talento mayor que nos hacemos llamar, es en nuestro nombre de esta institución, la señorita María Inés Bustos. ¿Cómo está, María Inés? Gusto saludarla.
3: Muy buenas tardes. Bueno, aquí estamos pasando este tiempo que es tan desfavorable para nosotros, el clima sobre todo nos afecta, pero en el fondo estamos bien y con ganas de ver qué pasa mañana.
2: Vamos a conversar de mañana. María Inés es más conocida acá como Mané, ¿cierto, ¿cierto Mané? Es conocida acá porque es de toda la vida, Mané. Por lo menos yo la conozco toda la vida como longaviana. ¿Es así o no?
3: No soy nacida en Longaví.
2: No.
3: No, pero yo llegué cuando tenía como 7 años.
2: Ya, ¿la familia completa?
3: Todo, sí, uh-huh. todos. Mi papá, mi mamá y todos mis hermanos, que ya hay muchos. Queda uno solo.
2: Ya, claro, que han partido, por supuesto. Y que quede Daniel.
3: Daniel,
2: sí. ¿Cierto? Mira, ahí está hoy día. Ah, no, pues
4: Daniel.
2: Que como hace él poco. Se me había... Mire, yo tengo lindos recuerdos, ¿cierto? A mí, bueno, ustedes saben que a mí me gusta el tema histórico de Longaví. Recuerdo ese kiosco frente a las pérgolas allá. De ahí tengo recuerdos de usted, María Inés, cuando se vendía el diario y otras cositas, ¿verdad?
3: Sí, mi papá empezó con ese negocio y llegamos después a tener como todo el negocio para nosotros, o sea, nos llegaba a nosotros.
2: Yeah.
3: Y ahí yo también los conocí a todos, conocí a su mamá, a su abuelita, a sus hermanas, muy amigas de ella, y a usted lo veíamos pasar cuando iba al colegio.
2: Exactamente, sí. Así es, de todas maneras. Ustedes tenían el monopolio, el monopolio de las noticias.
3: Es que se tenía un nombre, éramos, no lo recuerdo, pero éramos los únicos que podíamos recibir de las empresas directas los diarios y las revistas.
2: Qué bueno, yo me acuerdo de la revista Ritmo, que la seguíamos cuando jóvenes ahí, ¿verdad? De los cantantes, ya, los artistas, todo un montón.
3: Claro.
2: Lindos recuerdos que se vienen y no podemos dejarlos pasar, ¿ya? Porque yo creo que no muchos saben, bueno, la gente joven por supuesto que no, pero los antiguos, no todo el mundo recordaba, pero de repente al comentarle viene a la mente, y yo creo que los recuerdos para mí son importantes.
3: Para todos, yo creo.
2: Don Juanito Ramírez,
4: sí.
2: Esposo de Mané. ¿Cómo está, Juanito? Gusto saludarlo.
4: Bien, muchas gracias, don Jorge, por la invitación. Y sí, yo soy el acompañante de María Inés en todo, hasta en la jugada.
2: Claro que sí. Juanito, usted es oriundo de...
4: Talcahuano.
2: De Talcahuano, ¿cierto? Talcahuano, Tomé.
4: Chorero, los de Talcahuano.
2: Sí, y llegó, ¿cómo llegó por estos lados? Cuéntenos, a ver. Porque siempre hay un motivo, supuesto.
4: Yo no tenía idea que existía Longaví. Para mí no estaba en el mapa, pero pasaba por aquí cuando viajaba a Santiago, pero no me llamaba hasta que conocí a María Inés en Santiago.
2: ¿En Santiago?
4: En Santiago. Y ahí ya después empezamos a caminar a Longaví. Así que no me gustó. Sí, así que ahora ya estamos de plano.
2: Yeah. O sea, longaviano por adopción.
4: Exacto.
2: Porque algunos somos por nacimiento y otros por adopción.
4: Exacto, por adopción.
2: Así es. Bueno. Newcom, talento mayor y Longaví, ¿cierto? Tiene un gran evento mañana. Conversemos de ella, Juanito Mané, conversemos. ¿De qué se trata?
4: Sí, mañana es un cuadrangular que se va a realizar para un poco probar las instalaciones, las bonitas instalaciones que tiene este polideportivo y dar a conocer un poco cómo estamos funcionando en él. Y ahí van a venir, tengo entendido, de San Javier,
2: Linares,
4: Retiro
2: y Longaví. Son cuadrangular, cuatro equipos.
4: No, vamos a disfrutar mucho, seguro.
2: ¿Sí?
4: Sí.
2: Este evento parte, ¿cierto?, mañana. Bueno, la hora de inicio de los partidos propiamente tal es más o menos las 10 de la mañana.
4: Yo creo, ¿ya? Claro.
2: Nosotros sí. Tenemos que estar tempranito para terminar de organizar o ver cositas, sí, por ahí que se puedan llevar a cabo.
4: Y dar la bienvenida a los participantes que van a llegar.
2: Los, claro, participantes, claro, de estas tres ciudades. ¿Cuántos, claro, más o menos son los que llegan, los que vienen? Incluyendo los de Longaví, por supuesto.
4: A ver, yo sacando la cuenta de unos 25 por equipo, 20, 25.
2: Ya, o sea, más o menos 100 personas ahí.
4: 100 personas.
2: Llenando el polideportivo.
4: Correcto. Uh-huh. Sí, una próxima.
2: Ya, María Inés, ¿qué le ha parecido el polideportivo?
3: Para mí, fue una maravilla, porque todo el tiempo uno siempre decía, teníamos el gimnasio para nosotros, pero había mucho viento, pero hacía mucho calor, pero había muchas cosas como que no nos desanimaba, pero nos gustaría que hubiera algo mejor, y apareció el polideportivo, excelente, excelente, y el que nosotros hayamos tenido la oportunidad de ir y ocupar como de los primeros polideportivo fue algo sensacional.
2: Un privilegio, sí, ¿cierto? Un privilegio, sí, exactamente, sí, y eso fue.
4: Dar las gracias.
2: Claro, porque prácticamente, entre comillas, por supuesto, fue como una inauguración.
4: Exacto.
2: Fuimos los primeros en pisar deportivamente el,
4: correcto,
2: este polideportivo, valga, sí, la redundancia. No. ¿Mm? Y mañana, cierto, tenemos acá en ese evento, vamos a tener altas autoridades.
4: Yeah.
2: Altas autoridades, cierto, de la, bueno, por supuesto, relacionado con el deporte.
4: Correcto.
2: Y también con salud. Yo tengo aquí registrado, me salió una letra muy chiquitita, a lo mejor me voy a perder. Está como invitada principal, por supuesto, la señorita Francisca Mardones Sepúlveda.
4: Uh-huh.
2: Ella es la Seremi de Deportes.
4: Yeah.
2: La secretaria regional ministerial de deportes.
4: Yeah.
2: Sabemos que es la más alta autoridad en el nivel.
4: La...
2: Claro, porque las secretarías ministeriales vienen después de los ministerios que están en Santiago, ¿cierto? Cada ministerio. Y en cada región hay, ¿cierto?, una secretaría ministerial. ¿Ya? Y a ella la vamos a tener acá, ¿cierto?, como visita ilustre. Uh-huh. Como así también tenemos a don Javier Mariscal, que es el director del Instituto Nacional de Deportes.
4: Importante
2: persona, ¿cierto?, de extranjera, entre comillas.
4: Claro, para nosotros.
2: Como así también, por supuesto, aquí estará el señor alcalde de la comuna, don Jaime Virones Jorquera.
4: Excelente.
2: Su equipo, ¿cierto?, de trabajo. Especialmente, claro, como doña Casa, especialmente, me imagino, el encargado de deportes,
4: ajá,
2: que es Gerardo Ávila. Ya, claro. Yo sí me imagino que ojalá que hayan... Sí. La mayor cantidad de personas.
4: Queremos verlo ahí.
2: Claro, porque sí. Esto es un evento,
4: sí,
2: que, bueno, lamentablemente algo lo hemos publicitado.
4: Uh-huh.
2: Algo lo hemos publicitado, pero de todas maneras, ojalá que esto llegue hoy día y que tengamos agentes multiplicadores.
4: Claro.
2: ¿Ya? ¿Qué es lo que significa esto? Que cada uno, ojalá cada uno de nosotros, de los que componemos este club, lo replique en sus redes sociales.
4: Hacer llegar la información a los vecinos. ¿Sí?
2: Eso,
4: de eso,
2: claro,
4: nos hemos encargado así.
2: Sí. Eso, y si, bueno, sí, y si de afuera hay alguien de buena voluntad que replica esto, porque vamos a subirlo de nuevo ahora,
4: claro,
2: mejor.
4: Sí, sí. Y es bonito, pienso yo, que para nosotros que lo estamos practicando, y aparte de, o sea, pensando que aparece como una actividad nueva aquí en la comuna, queremos que la gente se entere qué es lo que estamos haciendo.
2: Exactamente.
4: Entonces, conozcan la actividad de pleno, viene para que vean cómo hace bien al cuerpo, en general a la salud. Así que esa es la idea, un poco, compartir el sentirse bien. Uno eso. Sale cargado de endorfina, que es la hormona denominada la hormona de la felicidad. Sale riéndose después de la actividad deportiva del Newcom.
2: De un entrenamiento,
4: claro,
2: o de un partido oficial.
4: Esto lo nos deja muy bien. Muy bien.
2: Mire, a propósito de eso, María Inés, Juanito, ¿cómo ustedes llegaron
4: al Newcom?
2: A este deporte, al Newcom? ¿Cómo llegaron? ¿Cómo fue la iniciativa? ¿Dónde partió el tema este?
4: Aquí, en la culpable, entre comillas, no, pero...
2: sí, no, sí, de son culpables. Sí.
4: De mucho agrado fue Elizabeth. Eli, uh-huh, Elizabeth Ganga, quien nos ofreció dos actividades y no votamos al tiro por Newcom, por la actividad más desconocida para nosotros, pero cuando ella nos mostró parcialmente en una clase que tuvimos por ahí, y de todas maneras votamos por el Newcom. Así que esa fue la partida. Ella nos ofreció dos cosas y votamos por Newcom.
2: Claro, y esto ya hace un par de años ya.
4: Sí, hace dos años, casi para tres años.
2: Casi ya. Para tres, claro. Sí. Porque yo recuerdo, ¿cierto?, que incluso participé en algo, había un taller que se hacía, ¿verdad?, exacto, acá en el... ¿Dónde está? ¿Cómo se llama?
4: De salud,
2: claro. La Dirección Comunal de Salud.
4: Exacto.
2: Ahí partió prácticamente, porque ahí algo se peloteaba un poquito en un espacio pequeño.
4: ¿De qué se trataba? Uh-huh. Sí,
2: ahí nació, ¿cierto?, para nosotros el Newcom, que ya es un deporte, bueno, a nivel internacional se juega.
4: Denominado deporte ya.
2: Sí. Denominado deporte, sí. Reconocido en Chile, ¿cierto?
4: Ahora poco, claro.
2: Un par de meses atrás, más o menos, que fue reconocido como deporte.
4: Pero sí, yo me he enterado por ahí que en otros países hay ligas deportivas de esto, al nivel muy parecido al del fútbol.
2: Claro.
4: Sí, entonces, uh-huh. Muy conocido.
2: Claro, aquí en Sudamérica se han hecho ya, hay campeonato mundial, si no me equivoco, fue el último que... No sé si, no recuerdo si fue Uruguay o Paraguay.
4: Mire,
2: ¿ya? En uno de esos lugares, sí, un campeonato, y aquí participó Chile también, e incluso iba un llamémosle monitor,
4: yeah,
2: un profesor monitor, mm, que estuvo haciéndonos a nosotros un taller. No sé si se acuerda cuando estuvimos allá en el multipropósito.
4: Correcto, sí.
2: ¿Ya?
4: Sí.
2: Ahí se nos hizo, y él iba a cargo de esta selección. No supe exactamente cuál fue el resultado. Yo sí lo supe, después se me tiene que haber olvidado, pero yeah, pero por lo menos, cierto, la idea, porque aquí para nosotros, ¿cuál es la idea nuestra, Manés? ¿Cuál es el propósito suyo mismo para practicar este deporte?
3: Bueno, para mí es mi movilidad, porque resulta de que los años nos cobran a nosotros, porque claro, nosotros damos tanto esfuerzo en la juventud que de repente uno empieza a decaer. Entonces, yo, por ejemplo, tengo problemas en mis articulaciones y me cuesta moverme, me cuesta ser más activa mucho. Entonces, la calidad de los movimientos del deporte este hace que yo tenga más facilidad para realizar mis tareas, para poder desenvolverme de una manera más práctica y que no tanto cansancio. Entonces, para mí realmente ha sido muy bueno, porque ha hecho que yo me enderece más, porque yo andaba muy agachadita debido al problema que sufro yo, y esto me ha ayudado a mí a retomar cosas que antes no podía.

0: caer tan pesado. Exacto. Tan fuerte. Y eso a mí me da estabilidad. Eso me ayuda y eso me gusta mucho. Lo encuentro de que todo lo que he recibido ahí en cuanto a salud ha sido muy generoso para mí. Lo digo así porque para mí era algo como que yo iba para atrás, para atrás, para atrás. Y ahora no me siento igual. Me siento muy bien.
1: Más fortalecida.
0: Cierto.
1: Y en la parte, Juanito, ¿cuál es su motivación? Wow. ¿Cuál fue su motivación para
2: sí,
1: este deporte?
2: Para mí fue como sumarlo al lado de los otros deportes que practico. Y a esta altura ya estoy practicando tenis solamente porque ahí juego solo en él. Pero de repente jugamos doble. Pero dejé el fútbol y el baby, que me gustaba mucho, porque me rompía ambas piernas jugando esta cosa de fútbol. Entonces sufrieron mucho los meniscos y así roturas de ligamento.
1: Yeah.
2: Entonces nos encontramos con esta cosa del Newcom. Es como complementario a lo que es hacer actividad deportiva, pero resulta que, claro, me sacó de la que está. No, como le digo, complementando lo que es la actividad que hacía yo, la miraba un poquito así como de bajo perfil. Incluso compañeros me dijeron, no, el Newcon no es para mí.
1: Yeah.
2: Y hoy día son los que están haciendo bandera ahí delante. Entonces, de igual forma lo vi yo de principio, vi que era una actividad bien completa, es bien completa. Y se lo digo a mi hermano, yo tengo dos hermanos en Talcahuano que juegan tenis. No, el Newcon todavía no. No, así cuando sea más viejito. Y ya tienen sobre 60. Pero juegan mucho. Entonces, yo le digo que no lo dejen pasar. Sí, muy buena la actividad.
1: Sí, por supuesto, porque no se corren grandes riesgos.
2: No,
1: riesgos sí, de todas maneras, porque han habido situaciones, ¿cierto? Pero
2: claro,
1: es que eso es inevitable en todas partes.
2: En todas partes, ¿ya? Claro.
1: Nunca
2: claro.
1: Vamos a estar seguros ni siquiera caminando, porque caminando podemos tropezar. Y caernos, y sabemos lo que ocurre con los huesitos ya a esta altura de nuestra vida.
2: Exacto.
1: Así que, y aparte de eso, ¿cierto? Tenemos una parte mental que también está bien, bien trabajado.
2: Exacto.
1: Y,
2: ¿no?
1: ¿Qué podemos decir con respecto a nuestra parte mental ahí?
2: Wow. Por ejemplo, ha ayudado a combatir, por ejemplo, en mi caso, me lleva el afán de ser competitivo.
1: Yeah.
2: Entonces yo entro a la cancha a jugar y tengo que, en lo posible, salir con un triunfo. Esa es mi mentalidad, salir triunfal de la cancha. Pero si no se puede, igual lo voy a aceptar. Pero mi afán es siempre ir a ganar. Entonces eso me hace perfeccionar cada movimiento, cada jugada. Y cuando veo los errores muy, muy, no sé, que suceden en todo orden, a todos los jugadores nos pasan chascarros.
1: Uh-huh.
2: Y ahí es donde, ay, ¿cómo pude cometer esta falta? Claro. Y me ha ayudado con los trabajos que nos hace Camila
1: psicóloga.
2: Cerda, la psicóloga. Que hay comentarios, o sea, ella tiene unos estudios que nos ha hecho y que pegan muy bien en ahí donde duele, en los cachitos.
1: Eso le decía, claro, sí.
2: Vulgarmente dicho, claro. Entonces nos atañe muy bien. Este tema de poder compatibilizar el control, tener ese control de no reventar porque falló una jugada, ella ha trabajado en eso y yo creo que ahí estamos mejorando un montón.
1: Claro que sí, porque antes teníamos también un terapeuta.
2: Terapeuta, exacto, también, ocupacional.
1: Exacto. Claro, sí, que también César. Era una tremenda ayuda.
2: Muy, muy bien también.
1: Sí, así que ahí estamos, ¿cierto? Con Newcom.
2: Sí, avanzando.
1: Avanzando.
2: Sí.
1: No, lento, pero seguro.
2: Queda para mucho, Newcom.
1: Sí, de todas maneras. Mañana, ¿cierto? Va a ser este gran evento. Y también comentarles que...

0: Bueno, un pequeño acto por ahí anterior, previo al desarrollo de los partidos mismos. Hay un pequeño acto en donde las autoridades antes mencionadas nos traen un regalo. Nos traen un regalo, ¿cierto?
1: Muy bonito, ¿eh?
0: Para este deporte. A las cuatro comunas participantes, porque nosotros pertenecemos, ¿cierto?, a una liga. ¿Ya?
1: Correcto.
0: Nosotros pertenecemos a una liga regional, primero partimos ahí, pero ahora nos dividimos y estamos participando en un campeonato interregional, ¿cierto?
1: Claro.
0: Que se llama Maule Sur y Ñuble.
1: Exacto.
0: ¿Ya? Entonces, nosotros en este momento, mañana, lo que vamos a participar somos de esta, llamémosle subliga, por darle un nombre. Y ahí se nos va a entregar algunos presentes que traen las autoridades.
1: No,
0: No lo
1: excelente.
0: vamos a mencionar porque esperamos, ¿cierto?, que sea sorpresa mejor.
1: Cualquier regalo es bienvenido,
0: Cierto, de
1: realmente,
0: todas
1: sí.
0: maneras, lo que sea. Y aquí
1: Sí.
0: voy a tirarme a un dicho popular,
1: ¿Ya?
0: ¿cierto?, que también es parte de la cultura, que dice que a caballo regalado,
1: No se le
0: ¿cierto?
1: mira el diente, no se le
0: Así
1: mira
0: que
1: el
0: lo que
1: diente.
0: sea es bienvenido.
1: Sí.
0: Porque
1: Sí.
0: nosotros, ¿cierto?, hemos sido bastante favorecidos,
1: Sí.
0: ¿cierto?, Mané, con aportes, con regalos
1: Me
0: que nos han hecho.
1: mire qué bien lo que dice usted, don Jorge. Me lo comentaba hace un rato atrás, Marinés, en la casa, y me decía que hemos estado muy regalados, muy regalados. Y esto nos puede pasar la cuenta más adelante.
0: ¿Que nos
1: Entonces, claro,
0: acostumbremos?
1: que vamos pensando bien lo que estamos haciendo y ser con prudencia, ir con prudencia. Sí. Entonces, eso hace que toda máquina funcione bien.
0: Claro, claro que sí.
1: Sí.
0: Porque si aquí hay que mencionar, ¿cierto?, que nos han hecho presente de poleras, porque partimos con poleras, ¿cierto?, que nos dio
1: Sí.
0: el programa MAS, ¿ya? Que
1: Exacto.
0: el programa MAS sabemos que es MAS Adultos Mayores
1: Mayores
0: Autovalentes,
1: autovalentes.
0: que es el que dirigen las profesionales que ya hemos mencionado antes.
1: Correcto,
0: ¿Ya?
1: sí.
0: Ellos partieron con nosotros con las
1: Las
0: poleras.
1: poleras.
0: Tenemos una polera azul, ¿cierto?, que era la oficial para las presentaciones,
1: Sí,
0: para
1: sí.
0: los partidos,
1: Y una para entrenar,
0: y una para
1: una
0: entrenar,
1: entrenar.
0: una color anaranjado
1: No, y
0: y amarillo.
1: tuvimos una azul antes también.
0: Ah, claro, claro que
1: Sí,
0: sí,
1: una
0: claro que
1: azul,
0: decía.
1: claro, que no tenía nada,
0: No
1: no
0: tenía
1: tenía
0: nada,
1: nada,
0: me
1: no.
0: parece que decía solamente el tema
1: Claro.
0: de adultos mayores,
1: Sí,
0: ¿ya?
1: algo
0: Pero
1: así.
0: esta otra ya la azul tiene Newcom.
1: No,
0: Sí,
1: exacto, sí.
0: bueno, en honor a nuestro espacio publicitario, cierto que ya estamos pasaditos en un minutito, ¿Ya?
1: al regreso del corte vamos a seguir conversando y escuchando atentamente todo lo relativo también a lo que es el cuadrangular de mañana y todos estos regalos, estos obsequios que han estado teniendo y por cierto que van a continuar teniendo el club Newcom, ¿cierto? Club Talento Mayor de Longaví. Así que hacemos el primer corte y volvemos después de 4 minutos con 30 segundos. Aprovechamos también de que nos saluden a través del WhatsApp de la radio, nos han estado llamando, felicitándolo a ustedes, ya, al profesor Jorge también, a nuestros invitados, y vamos a pedirles también de que nos manden envíen audio al WhatsApp de la radio, y así lo podemos sacar en vivo y en directo también al aire lo que son estos diferentes saludos. Así que vamos a hacer el corte y regresamos.
0: Así es.
2: 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Más Radio, la cadena del Maule Sur, indica la hora. 17:03.
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1: Bien, nuevamente con ustedes en Hablando de Cultura junto al profesor Jorge San Martín Villalobos y los invitados deportistas del Newcom en esta jornada. Así es, profesor.
0: Continuamos entonces compartiendo con Juanito, con Mané y con quienes nos siguen en este momento a través de las ondas, ¿cierto?, de FM Más, que todavía nos queda, Jesús. Más Radio TV.
1: Así es, ¿ya? Más Radio
0: TV. A través de sus señales, también a través de la señal de cable en el 3.1, compartiendo con ustedes. Les cuento cómo va a ser mañana, cómo es el programa. De 9, ¿cierto?, a más o menos de 9 a 9.30 horas, se reciben los participantes. Los participantes, por supuesto, de San Javier, de Linares y Retiro. Y ahí hay un registro, ¿cierto? En la, porque esto en el polideportivo, y a mí me ha llamado mucho la atención, lo encuentro espectacular, sí, tenemos bueno. Que registrarnos, ¿cierto? Bueno. A través de un código QR. ¿Ya? Sí. Todas las veces que nosotros, y no nosotros solamente, sino que todo el mundo que va a entrenar, ¿cierto? Tiene que hacer esto, hacerse un registro.
10: Esos datos que bajo un código QR,
0: claro. Claro, entonces eso sirve, ¿cierto?, para cualquier situación. Ojalá nunca ocurra nada negativo. No, no. sino que se den las cosas bien, pero se hacen de esa forma y yo lo encuentro muy, muy bueno, espectacular.
10: Resulta más serio, claro.
0: Y aquí, cierto, felicitar a la gente que está a cargo en este momento, que son del IND, ¿ya? Felicitarlos porque hacen un muy, muy buen trabajo. Sí, sí. Y una amabilidad, cierto, que con quien nos reciben, nos atienden, un respeto que hay que destacarlo.
10: Exacto.
0: Así que las personas que trabajan ahí, enseguida vamos a dar algunos nombres por ahí de la persona que está a cargo de este, de este recinto, pero todo, todo es espectacular. Más o menos a las de 9:30 a 10 de la mañana hay actividad física. ¿Qué significa esto? Como lo hemos hecho siempre que vamos a otros lugares, y acá también hay un precalentamiento.
10: Tiene que ser así, sí.
0: Porque no se puede, ¿cierto?, entrar y empezar a recibir y entregar una pelota de inmediato, porque ahí se va a lesiones.
10: Correcto.
0: ¿Cierto? Sí. Entonces hay un precalentamiento ahí donde nos hacen bailar. Ay, yo bailar, digo, entre paréntesis, no, porque yo no soy bueno para el baile.
10: Claro.
0: De las 10 a las 11, bueno, hay la ceremonia de entrega de estos implementos que yo le comentaba, ya de, por parte de las autoridades pertinentes, y de 11 hasta las 14 horas aproximadamente, porque nunca se dan también los horarios justitos.
10: Correcto.
0: De 11 a 14 horas viene este cuadro angular que vamos a, no sé todavía, o por lo menos no estamos autorizados a decir cómo va a ser, cómo se va a dar, si... quién contra
10: primero,
0: quién,
10: claro.
0: Quién juega primero o cómo se gana.
10: Sorpresa.
0: Sorpresa. Así que en eso se va a mover, ¿cierto?
10: Pero este, como somos tan talento mayor, ¿quién venga nomás?
0: Sí, por supuesto que sí. Esperamos.
10: Aquí lo esperamos.
0: Hacer un buen papel, ¿cierto? O por lo menos la participación, sí. ¿Cierto? En este evento de mañana.
10: Disfrutar
0: sobre todo. Y como haciendo, para hacerle honor al dicho que siempre nos dicen por ahí, hay una redundancia,
10: sí.
0: Menos pastillas, más zapatillas,
10: más zapatillas,
0: ¿cierto?
10: Sí, muy bueno.
0: Porque las zapatillas que nosotros usamos nos dan movimiento, y estos movimientos nos ayudan a nuestra salud, tanto física como mental, así que estos programas, ¿cierto?, que tiene el Estado, porque no le vamos a llamar gobierno, porque esto ya son cosas de Estado, en ayuda a los adultos mayores, pero es espectacular. Porque es cierto, el adulto mayor hoy día está haciendo mucha presencia.
10: Sí.
0: ¿Se acuerdan ustedes del desfile?
10: Sí.
0: ¿Cómo vieron el tema del desfile en adultos mayores, especialmente, Mané?
11: Bueno, se veía bastante gente y todos con muchas ganas de participar. Esa parte a mí me llama la atención porque como que... uno, no sé si cada uno piensa igual, pero como que se remonta cuando uno iba al colegio y llegaba el periodo que había que desfilar, todo el mundo se arreglaba y ahí usted ve personas que caminan lentito, pero ahí están paraditas esperando que empiece el desfile. Lo encuentro yo muy llamativo. Porque antes la mayoría se quedaba en sus casas, iba la juventud.
0: Sí, así es. Sí.
11: Ahora no, ahora salen más viejitos que jovencitos.
0: Así es. Juanito, sí, por favor.
10: Sí, a mí me gustó mucho escuchar el comentario de unos vecinos. Vinieron acá a disfrutar del desfile y dentro de todas las agrupaciones de adultos que vio, dice, pero ustedes no parecían adultos, los de talento mayor. No parecían viejitos, todos muy derechitos. No, es otra cosa, dijo.
11: Paradito.
10: Usted muy paradito en relación a los otros señores que juegan otras actividades, practican otras cosas. No, usted lejos, dijo.
0: Qué bueno, ¿ves?
10: Se ven chicas.
0: Sí. Y además bien uniformadito, muy porque aquí hay que destacar, ¿cierto?, que la ilustre municipalidad, a través de sus proyectos, ¿cierto?, nos regaló un buzo, pero espectacular. Sí, y yendo a todo, destacar esto, porque es bueno hacerlo, porque es importante. Verfrut, ¿cierto?, esta empresa que está en la tercera, nos donó un juego de camisetas, ya que vamos a entrenar mañana, ¿cierto?
10: No, así que estrenan mañana.
0: Mañana sí. Hay que... Sí, tiene razón. Sí.
10: Estrenan. Sí.
0: Sí. Una letra y nos cambió
10: el sentido.
0: Claro, acostumbrado al tema, a hablar de entrenamiento. Vamos a entrenar.
10: Este y esto, es un estreno.
0: Claro, estreno, claro, cuando se ve, cuando por se presenta vez, algo claro, nuevo. Claro. Tiene razón. Gracias, Juanito. Y, ve que cada día aprendemos algo. ¿No es verdad?
10: Eso usted lo sabe. Sí. No. Saltó, se enredó. ¿No?
0: Fue, claro, fue un
10: lapsus.
0: Pero de todas maneras hay que destacarlo porque es importante. Sí,
1: Ahora encontré el mensaje. Fue un mensaje de texto que nos enviaron. Muchos saluditos a mis compañeros Nene y Juanito. Felices por ellos. Un abrazo, don Jorge. Newcom, talento mayor. No dice quién envió el mensaje o el saludo, ¿cierto? Pero bueno, se agradece de igual forma. Debe ser un compañero o compañera de ustedes.
0: Lo importante, ¿cierto? Es que hay una interacción.
1: Así
0: de todas maneras. Y claro, y siguiendo con los agradecimientos que tenemos que hacer, ¿lo cierto? Para mañana se nos hizo bastante aporte de parte de la comunidad y queremos agradecerlo. Ya que tenemos el caso, ¿cierto? De Peter Pan, la panadería
10: genial.
0: Peter Pan, que se cuadró, pero no vamos a decir quién ni cantidades. No. Pero sí nosotros, te lo digo honestamente, desde mi punto de vista yo quedé asombrado.
10: Genial.
0: Totalmente asombrado. Así que vale la pena destacarlo. Igual también como tenemos acá la verdulería Manantial.
10: Sí,
0: Manantial,
10: también
0: es
10: Manantial.
0: Manantial, tenemos El Racimo, también. Tenemos Ferretería Longaví. Y no sé si alguien más se me escapa en este minuto. Espero que no.
10: No recuerdo ahora en este rato, pero...
0: A lo mejor, ¿cierto? Si se me escapa alguno,
10: no es por, claro.
0: Podemos mencionarlo enseguida. Pero se ha encuadrado muy bien.
10: Excelente.
0: Y también aquí destacar el trabajo de la tesorera.
10: Han sido muy cariñosos.
0: La tesorera, ¿cierto? Hizo un trabajo espectacular que hay que reconocerlo. Luisa se la jugó que vale la pena mencionarlo.
10: No, muy bonito lo que ha hecho Luisa, muy bonito.
0: Sí, así que, y esto todo, ¿cierto? Para hacer mañana una bonita presentación.
10: Correcto.
0: Y jugar un buen papel como anfitriones.
10: Esa es la tarea.
0: Esa es la tarea que tenemos, así que esperamos, a lo mejor si no deportivamente no nos va tan bien, pero por lo menos que quedemos bien parados. Exacto. Como club. Y como común.
10: Claro.
1: Y que siga habiendo hermandad también dentro de tantas comunas que vienen también de visita.
10: Exacto.
1: Porque aparte del deporte de poder jugar, ¿cierto? De poder sociabilizar o integrar un equipo y practicar un deporte específico también sirve mucho también para lo que es...
10: La amistad
1: de hacer amigos, amigas de otras comunas también que practican el mismo deporte que ustedes. Entonces,
10: claro.
1: Es una riqueza por donde se le mire.
10: Es muy bonito, Jesús, encontrarse cuando vamos de visita a otros lugares donde nos toca competir y la recepción, toda la gente que está presente ya en el gimnasio los saluda como si fueran grandes amigos y es muy bonito, es como una familia, la familia del Newcom.
1: Mire qué bonito escuchar eso también, porque de alguna forma eso apunta de poder de practicar un deporte, pero también hacer amistades, de
10: correcto.
1: Poder seguir sociabilizando, vinculándose también en base a un deporte,
10: a
1: como están,
10: claro,
1: como están interesante el Newcom, deporte adaptado también para personas mayores.
10: Claro. Y sabe que, mire, ahora que lo dices tú, Jesús, este deporte tengo entendido que no es adaptado para adultos mayores.
1: Ya.
10: Este deporte es para adultos mayores.
1: Ya.
10: Se adaptó.
0: El voleibol.
10: Como voleibol. El voleibol es adaptado para jugar en las personas jóvenes. Algo así tengo entendido que fue.
0: Claro que sí.
10: Porque fue primero el Newcom.
1: Ah,
10: fue primero el Newcom y luego derivó el voleibol. Así que por favor tenganlo respeto.
0: Somos padres.
10: Sí, somos padres.
1: Claro que sí.
0: Nada. A ver, Jesús, aquí tengo algo. Alguien me pide, hace rato no había mirado al teléfono, que le envíe el link para seguir esta... ¿Cómo se puede hacer eso, Jesús?
1: Ya, Es cosa técnica, el link lo están escuchando, luego ya de en algunos minutos más va a ser subido a diferentes plataformas de las redes sociales, estos dos bloques, el primero y el segundo.
10: La idea es que llegue hasta Marte posible.
1: Claro, así que las personas aún nos pueden escuchar en forma en vivo, ¿cierto? Y en directo a través de la 106.1, okay. A través de la radio y también a través de la 99.9. También a través de nuestro canal de televisión, que estamos saliendo en vivo, el canal 3.1 en alta definición, 76 análogo, y luego ya en algunos minutos más va a ser subido a las plataformas de las redes, fanpage de las radios, va a ser subido los dos bloques de esta conversación.
10: Mire, volviendo a esto de lo que se hace como una familia, este juego del Newcom. La actividad de esto, invité yo a mi hermano que viene de allá de acá de la cerca de, a ver cómo decían, de Chillán, en Ñipa, vive por ahí en Ñipa.
0: Ñipa, sí, ¿sí?
10: Y mi hermano con su señora llegaron acá al gimnasio de San Carlos, pero cuando entraron dice que ya el ambiente que se vive es de como de amistad y con música, sí. Parece que lo hace bailar a todos. Y de verdad, cuando entramos nosotros al gimnasio ese día, había música que tenía la gente que nos estaba recibiendo y bailaban junto con nosotros, recién llegando con los bolsos en la mano y bailando ahí como que si hubiéramos llevado horas ahí en el lugar.
0: Claro, entonces, claro que sí.
10: Ese ambiente es muy bonito y eso le encantó a mi hermana.
0: Decía, la camaradería,
10: muy bonita.
0: Sí. Tenemos otras personas que agradecer, Mané.
10: A ver.
0: Sí. Aparte, tenemos a uno de los miembros del club, ¿cierto? Que es el profesor Héctor.
10: Ah, don Héctor, sí.
0: Héctor Muñoz y alguien más que nos había hecho otra donación. Vamos a mencionar por ahí. Sí, búsquenlo más sin apuro para que veamos el tema. Porque vamos, continuamos. Con todos nuestros agradecimientos, porque esto como le sale harto pulso.
10: Sí,
0: porque no vamos a decirte que nosotros vamos a ser capaces de solventar todos estos gastos. Recordemos, ¿cierto?, que somos todos adultos mayores, la mayoría jubilados. Y los júbilos no son tan grandes que recibimos. Claro. Y tenemos por ahí, ¿verdad?, que ir a veces con el...
1: Hay un video, hay una música también de fondo que está ahí alguien conversando en un teléfono, ¿cierto, profesor? Sí.
10: Alguien le estaba sonando.
1: Ahora el micrófono.
0: Se filtran algunas situaciones.
11: Tengo una llamada.
1: Si no estamos en vivo y en directo, ¿cierto? Cuando estamos en vivo y en directo, lo importante es.
0: Amigo Héctor, pero había alguien mal que nos había dado algunas. Aquí está.
11: ¿Cómo se llama?
0: Por aquí estaba. Gentileza de comida al paso, el pariente.
10: También
0: es una persona que hay que destacar.
10: Correcto.
0: Porque, como le digo, estas donaciones nos vienen muy, muy bien.
10: Agradecer la colaboración de toda la gente.
0: Y ver, ¿cierto?, que a lo mejor dar a conocer que estamos haciendo un pequeño impacto en la población también.
10: Correcto, exacto.
0: En esta población que...
10: ¿Y eso?
0: Que va, recuerden que hemos comentado alguna oportunidad por ahí, que por ahí por el año 2050, la mayor parte, más del 50% de la población del mundo, no de Chile solamente, sino del mundo, va a ser adulto mayor. Así que tenemos que ir velando por ella. Uh-huh. Juanito, cuéntenos, comentemos algo también, cómo nos ha ido en el campeonato, ¿cierto?, que estamos participando a nivel interregional.
10: Liga, interregional.
0: Sí, comentémosle y después lo que se nos viene para adelante.
10: Yo creo que haciendo algunos, no sé, análisis de los juegos que hemos tenido, empezamos con buenos resultados cuando fuimos a Linares y así fuimos sacando buenos puntos y luego después ya nos tocó jugar en San Carlos y en San Carlos tuvimos un pequeño tropiezo, pero que nos vamos a, de alguna manera vamos a tener que arreglar. El equipo de Retiro nos sorprendió. Y habiendo sido nosotros vencedores de ellos, y ellos nos vencieron en esa ocasión. Así
1: fue,
10: que,
1: fue como anécdota, ¿no?
10: Sí, fue. Hasta ellos se sorprendieron y dijeron, ¿cómo pudimos ganar a Longaví si venía inspirado? Así que nos pillaron con una, yo digo que con una fechita sin entrenar a nosotros.
0: Un lapso de tiempo,
10: que no pudimos entrenar y eso pasa la cuenta al final. Sí. Pasa la cuenta. Entonces, pero nos vamos a reponer. Nos vamos a reponer y vamos a
0: tenemos seguir. Tiempo todavía.
10: Sí, hay tiempo. Claro. Y en la segunda fecha no fue bien. Sí. ¿Qué nos pasó ahí? Que hubieron jugadoras que tuvieron problemas para viajar y faltaron reemplazos. Entonces hubieron jugadoras de la parte recreativa que tuvieron jugar las dos fechas que nos tocaba jugar ahí, la tuvieron que jugar todos los partidos ellas, los mismos jugadores, entonces no teníamos recambio y la sufrieron harto, pero gozaron también.
1: Esa es la idea, claro.
10: Al final y fue bien, bien bonito. Y por la parte competitiva nosotros tuvimos suerte y ganamos ambos partidos. Sí, ahí no fue bien.
1: Excelente, ustedes son exponentes. Le decía que ustedes son exponentes de este deporte en la comuna y ya están, bueno, es un ejemplo, por cierto, de lo que ya se está dando mañana con el cuadrangular. Correcto. Ustedes son los dueños de casa, vienen visitantes y imagino que siempre la satisfacción por parte de ustedes siempre es muy grande, digamos, de ser deportistas, practicar un deporte bastante particular, ¿cierto? Sí. Y que ya se está haciendo muy masivo, se está visibilizando, sí. Se está dando a conocer el Newcom y al recibir también de diferentes exponentes, diferentes comunas, siempre la satisfacción es enorme.
10: Correcto.
0: Sí, que antes que se me escape dentro de las personas, don Fabián López Valdés, uh-huh. Ese administrador, ¿cierto?, del centro, elige vivir sano, uh-huh. Lo que se llama así el polideportivo. Sí, así que también destacar porque es la persona que nos recibe, don Fabián, ahí, claro, que hay que mencionarlo.
10: No, sí, tiene su tarea importante ahí.
0: Sí. Muy bueno. Claro, Juanito, se viene con el tema. La próxima fecha es...
10: San Javier,
0: el 24 de,
10: octubre,
0: ¿cierto?
10: Claro.
0: Y ahí ya tenemos ya los clubes con quienes tenemos que medirnos, me parece.
10: Sí,
0: parece. Los partidos están por ahí.
10: Sí.
0: Pero no se nos importa que los mencionemos. Pero la idea es el 24 tenemos con San Javier, claro. O sea, tenemos en San Javier este encuentro. Voy a comentarle que más o menos... Yo creo que fácilmente somos 300, 400 personas que nos encontramos.
10: Alrededor, cerca de 300 personas.
0: En el gimnasio, ahí el gimnasio, claro, está abarrotado, siempre lleno. Pero igual, mañana lo estamos invitando, porque mañana no tenemos más o menos 100 personas, como lo dijimos antes, que vamos a participar del juego.
10: Sí.
0: ¿Ya? Pero invitamos a la gente de acá de Longaví.
10: Sí.
0: Los invitamos, vayan a vernos. No nos vayan a ver a nosotros como personas, sino vayan a ver el deporte.
1: Sí, nos está llamando la misma persona. Vamos a contestar y vamos a colocar en forma al aire, ya para que escuchemos todos. Así que mantengan atención entonces.
0: Listo.
1: Vamos a... ¿Aló? En vivo, está saliendo al aire.
12: Hola.
1: Sí, hola, está saliendo al aire.
10: Sandra.
12: Sí, soy Sandra.
0: Sí, Sandrita, la escuchamos.
1: La estamos escuchando, Sandra. Baje el volumen de su radio. Y la estamos... Sí.
10: Ahí
12: sí. Sí, bueno, le mando muchos besitos a la René, a Juanito y a don Jorge, que es el capitán de nosotros. Y él, pues, agradecía. Yo llevo poquito tiempo ahí, pero, pucha, ellos son mis compañeros y he aprendido mucho de ellos.
10: Muchas gracias, Sandrita. Es igual, nosotros hemos aprendido de usted el cariño que entrega en cada visita que hacemos.
12: Sí, yo sé que hemos aprendido harto de ustedes y son una gente muy tierna, querendona, y la Elizabeth, la Camila, son gente muy amorosa. Entonces, todos los que estamos ahí en Talento Mayor somos un grupo muy lindo.
10: Sí, muy, muy afiatado.
12: Y nos ayudamos entre nosotros, y eso es muy lindo.
10: Exacto. Eso es lo que se logra conseguir con... con una actividad de este tipo.
0: Claro, sí, la fraternidad.
12: Besitos a todos allá y un abrazo y mañana que nos vaya muy bien.
10: Exacto. Muchas gracias, Sandrita. Cuídese usted. Nos vemos mañana. Nos vemos mañana.
0: Comentarle que al tiro de manera. Comentarle, cierto, que Sandrita traen y su hermano, ya, sí, Mauricio. Generalmente traen su barra propia.
1: Sí. Tenemos un llamado, pero vamos, ya que estamos en vivo y en directo, no sabemos quién es, pero no importa. Aló, buenas tardes.
13: Buenas tardes.
1: Sí, cuéntenos.
13: ¿Sí? ¿Aló?
1: Sí.
13: Con Juanito Bustos de Alvilla Longaví.
1: Cuéntenos, Juanito Bustos. Está saliendo al aire en este momento.
13: Bueno, la idea fue que mi tía y mi tío como fuerte están en la red, por la fuerza.
1: Perfecto. ¿Lo están escuchando? Ah, porque están con audífonos.
10: Bien, Juanito. Muchas gracias.
13: Que estén bien.
10: Sí, muchas gracias. Igual tú, Juanito.
13: Ya, tío.
10: A ver si te tenemos ahí en el gimnasio mañana para que nos aliente.
13: Chao.
1: Juanito Busto, entonces.
0: Tenemos después la fecha acá en el mes de noviembre, ¿cierto? Va a ser acá en Longaví, sí, donde vamos a reunir a estas 300 personas y más, ¿ya? Para una fecha nueva de este campeonato interregional que estamos participando. ¿Alguna idea, algo que adelantar?
10: Yo creo que mañana se puede vislumbrar lo que pudiéramos hacer en ese momento. Yo creo que ahí vamos a darnos cuenta de cómo se va a manejar toda esta cosa con tanta gente.
0: Claro, y va a ser un tercio, ¿no?, de todos los que participamos de este campeonato.
10: Ahora tenemos dos gimnasios, así que podemos mandar la mitad para acá.
1: Así es, tremendo polideportivo. Ya terminando ya lo que es el segundo bloque del programa. Pasaba rapidísimo los minutos. ¿Eh?
0: Demasiado rápido.
10: Muy corto.
0: Sí. Mané, le dejamos los micrófonos para que se despida de nuestros auditores y nuestros compañeros, especialmente newcomeros.
11: Muchas gracias. Bueno, decirles a cada uno de que mañana estemos tempranitos todos cooperando en lo que podamos, estar dispuestos y anuentes a ayudar para que todo resulte bien, no solamente para beneficio personal, sino que para beneficio de todos nosotros y sobre todo para la comuna, que esto es algo nuevo y nosotros estamos recibiendo elogios, ayuda de todos y nosotros estamos respondiéndole a esa persona. Así que mañana nos encontramos temprano y un cariñoso abrazo para todos.
0: Juanito, adelante.
10: Sí, es lo mismo, invitar a toda la gente que me pregunte, incluso todavía en el desfile me preguntaban de qué se trata el deporte y ahí explicándole, nos vieron el año pasado desfilar y ya les llamaba la atención y ahora, pero me preguntan todos los detalles, cómo se practica. Así que a esa gente invitarla que mañana se acerque al polideportivo y vea un espectáculo bonito de adultos mayores.
0: Sí, así es. O sea, que en vez de los oídos, que sean los ojos los que reciban la información, ¿verdad?
10: Correcto.
0: Estimados amigos y amigas, ya estaremos viéndonos, si Dios así lo permite, el próximo martes, como dice por ahí, a esta misma hora y por este mismo canal.
1: Y en este mismo lugar. Así es, hasta la próxima semana. Hablando de cultura junto al profesor Jorge San Martín Villalobos.

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Y seguimos compartiendo con ustedes gratos temas musicales a través de la 99.9 y la 106.1. Baila Morena, Isidoro.

escuchando buenos temas musicales a través de la 106.1 y la 99.9. Ya a 10 minutos de llegar a las 18 horas 6 de la tarde en Chile continental. 10 minutos para llegar a las 15 horas Chile insular. Isla de Pascua. Así es, vamos, nos quedan algunos minutos, claro, vamos a quedarnos en compañía de gente de zona y Pitbull.

Un agrado de poder conversar también con el género tropical ranchero, más con Zúmbale Primo, porque están presentando su último trabajo y que es un hito para la carrera ya de estos 10 años que llevan como, como agrupación, porque están lanzando su primer tema de su autoría. Así que mañana a eso de las 15:05 de la tarde, 3:05 de la tarde, entonces, con Zúmbale Primo. Y la próxima semana, lunes o martes, estaremos conversando con los integrantes de Tropical Sound, presentando también sus últimos trabajos musicales en sentido común a través de nuestras múltiples plataformas, 106.1, 99.9, también por la televisión y la y en el sistema online para todo Chile y el mundo. Nos vamos, nos reencontramos mañana en sentido común a partir de las 14:02 de la tarde. Adiós.

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0: 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Más Radio, la cadena del Maule Sur, indica la hora. 19:28. 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

0: 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Más Radio, la cadena del Maule Sur, indica la hora. 20 horas, 2 minutos. 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

0: 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Más Radio, la cadena del Maule Sur, indica la hora. 20:30. ¿Quieres disfrutar del mejor internet y televisión HD del Maule Sur? 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

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Más Radio, la cadena del Maule Sur, indica la hora. 21:09 p.m. Un minuto. ¿Quieres disfrutar del mejor internet y televisión HD del Maule Sur? 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